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6: ¿Qué pasaría si la Tierra bajo tus pies temblara dos veces en menos de un minuto? Eso ocurrió el 24 de junio en el norte de Venezuela, 6 de la tarde con 4 minutos. Sismo de 7.2. Treinta y nueve segundos después, otro de 7.5, más fuerte, sin tiempo para bajar unas escaleras.
7: 5 de la tarde, 33 minutos. Presten mucha atención porque hace pocos minutos se registró un sismo con epicentro en Morón, en Venezuela, que se sintió también aquí del lado colombiano.
6: Al día siguiente, el conteo. Casi 200 personas fallecidas, más de 1.500 heridas, 250 edificios dañados. Los sismólogos le llaman doble evento sísmico. Dos sismos de magnitud parecida, separados por segundos, prácticamente en el mismo punto. El Servicio Geológico de Estados Unidos reportó que la potencia indica una interacción compleja de rupturas bajo la superficie. Y hay otro riesgo añadido. Sismos de esta magnitud cerca de la costa pueden detonar tsunamis,
8: olas que viajan a la velocidad de un avión.
6: La zona no es nueva en esto. Desde 1900, cinco sismos mayores a 7 han sacudido el norte de Venezuela. El epicentro fue al sureste de Yumare, justo donde empujan dos placas, la del Caribe contra la sudamericana. ¿Pero por qué tiembla? Mira un mapa mundi. África y Sudamérica encajan como piezas de rompecabezas. Eso notó Alfred Wegener hace más de un siglo. Propuso que todos los continentes alguna vez estuvieron pegados en uno solo, Pangea. Lo criticaron. ¿Qué fuerza podía mover masas de roca tan grandes? La respuesta estaba adentro de la Tierra. El calor del interior genera corrientes en el manto que empujan las placas. Se mueven centímetros por año. Lento, pero cuando la tensión acumulada se libera de golpe, tiembla. Ahora bien, el peligro principal no es el movimiento, sino el estado de las construcciones. La ciencia ya sabe dónde tiembla. Lo que no puede decir es cuándo ni con qué fuerza. Por eso construir bien marca la diferencia. Viviendas, puentes, tuberías de agua, todo pensado con normas que soporten. En una región sísmica, hasta cómo trazas las tuberías de agua o las líneas eléctricas puede hacer la diferencia entre un daño reparable y una emergencia. Revisar lo que ya está construido, reforzar, planificar con criterio sísmico. Eso también salva vidas. En México lo vivimos en 1985 y en 2017.
8: Sabemos lo que un sismo le hace a una ciudad.
6: Tenemos alerta sísmica, tenemos reglamentos de construcción, simulacros. La pregunta es si los aplicamos con el rigor que se necesita. Venezuela nos recuerda lo que ya deberíamos tener grabado. La Tierra se mueve. Siempre se ha movido. La pregunta no es si va a temblar, es si estamos listos cuando pase. Con información de la doctora Nacheli Ruiz Rivera, del Instituto de Geografía, y del doctor Arturo Iglesias Mendoza, del Instituto de Geofísica, ambos de la UNAM. Un guión de Leonardo Santiago, con información del portal Ciencia UNAM. Les saluda Mónica Genis.
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5: Bienvenidas y bienvenidos a la Hora Nacional. Muchas gracias por acompañarnos.
6: Sí, muchas gracias a todos, Micha. Yo soy Leos y como cada domingo es un gustazo estar con ustedes.
5: Empezamos con el tema del ABC de las emociones, de cómo reconocerlas y pedir ayuda.
6: También hablaremos de la encuesta intercensal del INEGI.
5: Les contaremos sobre la importancia de la detección oportuna del cáncer de mama y dónde pueden recibir atención.
6: Les vamos a explicar cómo sacar una cita médica en el IMSS sin salir de casa.
5: Recordaremos a la científica mexicana Elia Bravo Hollis, conocida como la madre de las cactáceas.
6: Les vamos a contar cómo sacar su licencia permanente en la Ciudad de México y otras entidades del país.
5: Y les diremos por qué las escrituras son un escudo protector jurídico.
6: Acuérdense que pueden escribirnos a la Hora Nacional Oficial. Estamos en YouTube, Facebook, Instagram, TikTok, X, Spotify, en el número 55 34 83 42 39, y en el correo lahoranacional@segob.gob.mx. La adolescencia es una etapa de muchos cambios. Está transformando nuestro cuerpo, nuestra forma de relacionarnos y también la manera en la que entendemos lo que sentimos. Aprender a reconocer y a expresar las emociones puede ayudarnos a, si eventualmente lo necesitamos, poder buscar apoyo.
5: Si quieren más información sobre salud mental para las y los jóvenes, pueden consultar la siguiente página. Por favor, pongan mucha atención. Es www.abcdelasemociones.c.gov.mx. Y si necesitan apoyo, también pueden llamar a la Línea de la Vida al siguiente número, 800-911-2000, con atención personalizada a las 24 horas.
6: Ahora, la estrategia ABC de las emociones trabaja con tres ejes: reconocer, comprender y actuar. Y para platicarnos de esto, nos da muchísimo gusto que nos acompañe hoy una vez más la maestra Noemí Juárez Pérez, subsecretaria de Educación Básica de la Secretaría de Educación Pública. Noemí, bienvenida una vez más a la Hora Nacional. Qué gusto tenerte aquí. Ahora no para hablar de historia, sino para hablar de emociones.
7: Me da mucho gusto saludarte, Leo Chasmes. Gran gusto regresar y sobre todo a toda la audiencia de la Hora Nacional.
5: Para comenzar, ¿exactamente qué es el ABC de las emociones?
7: Primero diría que es una estrategia nacional, y en esta estrategia nacional se atiende dos sectores del sistema educativo nacional. El primero, lo que comprende nuestra adolescencia, que son la educación secundaria, particularmente focalizada a las y los adolescentes de tercer grado de secundaria y todos los jóvenes de la educación media superior. Así es que en un primer momento abarca tercero de secundaria y todo lo que comprende la educación media superior. Es una estrategia nacional, están todas las entidades involucradas, estos dos niveles educativos, y lo que se pretende es dar atención focalizada a este sector de la población que, como bien lo mencionan, es un momento clave en la vida de las personas, es un momento donde estás tú nombrando, donde estás tú posicionándote en el mundo.
6: Y también empezando a reconocer y a nombrar lo que estás sintiendo, que es una cosa que queremos preguntarte por qué se considera que es tan importante como para basar un poco una estrategia entera en esa necesidad que tiene la juventud de empezar a ubicar qué siente y poder hablar de ello.
7: Así es, lo que primero que queremos es darle voz a las propias adolescencias, a las juventudes, también entender cómo se viven de maneras diferentes, que también están atravesados por otras condiciones, y lo principal es saber y reconocer qué están sintiendo, qué están pasando, qué están sobrepensando, para poder dar una atención, para poder brindar orientaciones también desde el sector salud, porque estamos trabajando, es algo muy importante de esta estrategia, que estamos las dos secretarías involucradas, educación pública y el sector salud, porque no podemos entender este derecho de la educación cuando tiene que ir también completamente ligado con el derecho a la salud, van de manera paralela. Entonces, esta importancia de que ellos reconozcan qué sienten, qué piensan, que además de todo es algo muy importante, y porque esta estrategia es muy importante, porque deja de ver el autocuidado. O sea, no solo es el autocuidado, no es tú eres responsable de lo que sientes, tú eres el responsable de cómo salir de eso que sientes.
5: Tienes en la cabeza.
7: Por eso lo hablamos desde lo colectivo, porque el cuidarnos también es una responsabilidad colectiva, por eso debemos de brindar espacios seguros, espacios de diálogo, espacios de confianza, y uno de esos espacios donde pasan gran parte de su etapa formativa es la escuela. Entonces también por eso la escuela debe ser un espacio donde se les escuche, donde puedan hablar y donde se les pueda orientar. Ya dejamos esta idea de, pues tú eres responsable de lo que sientes y sal tú como puedas, o te sientes triste porque ya deja de pensar eso, ya déjate de sentir así, sí. Cuando entendemos que es un bienestar colectivo, es un entorno social en el que se están desenvolviendo también nuestros jóvenes.
6: Noemí, entonces, abcdelasemociones.sep.gob.mx es la página.
7: Así es.
6: ¿Los materiales impresos llegaron a escuelas y familias?
7: Completamente. Pero también pueden descargarlas si hay público general interesado que quiera conocer, ¿no? Posiblemente claro. Algún docente, pero que también quiera conocer las de orientaciones de padres, madres y personas cuidadoras. Todas están en este mismo portal, se pueden descargar. Hay también sugerencias de estrategias en el aula para estas horas que se trabajan en las escuelas. Hay más materiales de difusión, de infografías y todo también lo relacionado con el uso de los dispositivos. Son dos estrategias que van de la mano. Así es que una visita que claro. Tendrá muchos materiales y orientación.
5: Sí, pues buenísimo. Dicen por ahí, ¿no? Que nadie te enseña a ser papá, pero mira, al menos tenemos estas cosas que nos pueden guiar un poquito, ¿no?
6: Claro.
5: Así un es. Muchito.
7: Sí, esa es la finalidad.
5: Así es.
6: Pues muchísimas gracias, Noemí, por haber regresado a la Hora Nacional para platicarnos del ABC de las emociones.
7: Y muchas gracias por el espacio también aquí para darla a conocer.
5: Pues muchas gracias a ti, Noemí Juárez Pérez, subsecretaria de Educación Básica de la Secretaría de Educación Pública.
7: Gracias.
5: Y gracias a ustedes. No se vayan, tenemos más.
6: El INEGI presentó los resultados de la encuesta Intercensal 2025, que es un ejercicio estadístico que actualiza la información sobre la población y también sobre las viviendas en México.
5: Y la encuesta se levantó en más de 7.3 millones de viviendas y sus resultados son representativos a nivel estatal, nacional y municipal. Esta información permite conocer las necesidades de todas las comunidades y hacer que los servicios lleguen a todo el país.
6: Si quieren conocer los resultados, pueden hacerlo en la página inegi.org.mx/programas/EIC/2025. Hoy nos acompaña el doctor Mauricio Rodríguez Abreu, titular de la Unidad de Estadísticas Sociodemográficas del INEGI, para platicar un poquito más sobre esta encuesta. Doctor, bienvenido a la Hora Nacional.
0: No, un gusto estar aquí con ustedes.
5: Al contrario, doctor.
6: Sobre todo para que nos cuente un poquito más sobre esta encuesta Intercensal 2025. ¿Qué nos permite conocer esta encuesta, por ejemplo, sobre las necesidades de las distintas comunidades del país?
0: Como ya lo mencionaban, esta encuesta, primero que nada, es la más grande en la historia del Instituto, en la historia de México. Wow. Con estas 7.3 millones de viviendas que visitamos, nos permite llegar precisamente a nivel municipal de información. Eso es importante porque a ese nivel solamente lo logramos con los censos de población. Entonces, ahora la encuesta Intercensal nos permite justo actualizar la información de los municipios para que quienes hacen política no solamente tengan información a nivel estatal, sino que puedan focalizarla un poco mejor. Información en materia de cuántas personas viven en cada municipio, en cada entidad, cuál es la edad promedio de la población, si están asistiendo a la escuela, si saben leer y escribir, si están trabajando, cómo son las condiciones de la vivienda en las cuales están estas personas habitando, si tienen agua, servicios, internet, y bueno, hay otras muchas variables que precisamente nuestro objetivo como instituto es acercarle a la población, pero también a los tomadores de decisiones esta información para que ya ellos puedan hacer las políticas que correspondan.
6: ¿Cuál es la diferencia entre los censos poblacionales que hace el INEGI y esta encuesta Intercensal?
0: ¿Un censo qué es? En un censo barremos todo el país. Vamos a todas y cada una de las viviendas, tocamos la puerta, visitamos 2-3 veces hasta que nos responden y en realidad tenemos una fotografía con el mayor nivel de detalle. Ahí llegamos incluso a nivel de manzana de brindar información para los usuarios. Ahora, en una encuesta intercensal, esa es una encuesta, no es un censo. Tomamos una muestra de esas viviendas. Ya lo mencionabas, 7.3 millones de viviendas. Uh-huh. Eso se traduce a 1 de cada 5 viviendas del país fueron visitadas.
5: Wow.
0: Entonces, no es un censo porque no barremos todo el país, pero aún así, digamos que sí, dimos una limpiadita muy por encima, sí. Muy bien, no, para claro. Actualizar esa información.
6: Está increíble. Oye, ¿dónde podemos consultar estos resultados? ¿Dónde está
0: la información? Bueno, claramente en la página de internet del INEGI, www.inegi.org.mx. Ahorita van a encontrar ahí inmediatamente un enlace a la encuesta intercensal. Instituciones como el Consejo Nacional de Población, las Secretarías de Estado, Educación, Salud, hacen su planeación. Con APAS y proyecciones de población, actualiza las

0: de cada 10 personas tiene 65 años o más de edad, ¿no? Entonces ya estamos entrando a esa fase de envejecimiento. Si nos vamos al extremo, digamos, hablando de personas mayores, nos vamos a los nacimientos, también lo que vemos es que ha disminuido el número de hijos e hijas. Y bueno, algo que también podríamos hacer énfasis es, como lo mencionaba, esta encuesta actualiza la información después de la pandemia. Antes de la pandemia, en términos de servicios en los hogares, por ejemplo, poco más de la mitad de los hogares en el 2020 tenía internet. Ahora supimos, gracias a esta encuesta, que 3 de cada 4, es decir, el 75% de los hogares ya cuenta con internet. Claramente la pandemia nos obligó a acelerar esta penetración del internet, y de la mano también se incrementó un poco de dispositivos electrónicos, tabletas, celulares.
1: Así es.
2: Pues muchísimas gracias por haber venido a platicarnos todo esto. Está interesantísimo.
0: No, pues muchas gracias a ustedes, y de nuevo invitarlos a consultar la información.
1: Muchas gracias, doctor Mauricio Rodríguez Abreu, y muchas gracias a ustedes. Ya lo saben, no se vayan.
2: Octubre es el mes de sensibilización sobre el cáncer de mama. Es un tema que requiere información clara y recordar que si tenemos cualquier cambio en las mamas, es importantísimo ir de inmediato al centro de salud.
1: La Secretaría de Salud tiene información sobre las acciones de detección, los factores de riesgo, los signos y síntomas y los estudios que pueden realizarse de acuerdo con la edad y las características de cada mujer.
2: Este año se presentó el Protocolo Nacional de Atención Médica de Cáncer de Mama, que busca fortalecer la detección, el diagnóstico y la atención integral. Lo pueden checar en www.gob.mx/prensa/Protocolo Nacional de Cáncer. Y para platicar un poquito más sobre todo este tema, está con nosotros hoy la doctora Alexandra Garcilaso Reyes. Ella es oncóloga médica del INCAN y nos da mucho gusto tenerla aquí, doctora. Bienvenida.
3: Muchas gracias por la invitación y por el espacio.
1: Al contrario, doctora, bienvenida una vez más. Para empezar, ¿por qué es tan importante hablar de detección oportuna, de detección temprana en el cáncer de mama?
3: Creo que es una pregunta fundamental. En el cáncer de mama y en todos los tipos de cáncer, entre más pronto los diagnosticamos, tenemos más probabilidades de cura y de tener tratamiento mucho menos agresivo y con mejor calidad de vida.
2: ¿Cuáles son los principales signos o cambios que las mujeres tenemos que estar checando y que en caso de presentarlos tenemos que ir a consultar al personal de la salud?
3: Quienes más nos conocemos somos nosotros mismos. Ante la identificación de cualquier cambio en las mamas es una alerta, hay que buscar por qué. La mayoría de las veces el cáncer de mama se puede palpar. Se palpa como una bolita, un nódulo que no duele, que puede crecer muy lentamente y que además puede no dar ninguna otra manifestación. Manifestaciones también frecuentes pueden ser cambios en la piel, secreción por el pezón, cambios en el tamaño de las mamas, que el pezón se invierta y también muy importante las axilas. Me gustaría también mencionar que no necesariamente tenemos que tocar algo y es por eso que es fundamental la mastografía a partir de los 40 años.
1: Oye, doctora, y ahorita que habla de la edad de los 40 años, ¿a qué edad hay que empezar con estas detecciones, digamos?
3: Para mí es importante un mensaje: el cáncer de mama no depende de la edad. La mediana de diagnóstico en México es de 52 años, es decir, es el momento más común. Sin embargo, puede aparecer en cualquier momento de la vida. A partir de los 18 años se recomienda la autoexploración. Se puede recomendar a los 7 días después del inicio de la menstruación, una vez al mes. Se recomienda también revisión clínica a partir de los 25 años de edad, una vez al año, y la mastografía, como lo comentaba, a partir de los 40 años de edad para la población en general. Quienes tienen familiares o hay ya más riesgo, pues se hacen consideraciones especiales.
2: Claro, porque la edad no es un factor, digamos, de riesgo, pero la genética sí, ¿no? Y hay probablemente también otros factores de riesgo que queríamos preguntarle, pues, ¿cuáles son?
3: Ese es un punto bien importante porque sí, la genética es un punto fundamental, es un factor de riesgo, pero únicamente 10% del cáncer de mama está asociado a un antecedente hereditario. La mayor parte del cáncer de mama es multifactorial, no es hereditario, y factores de riesgo, bueno, el primero es ser mujer. El segundo sí es la edad. Algunos factores hormonales pueden ser fundamentales, por ejemplo, haber empezado a menstruar a muy corta edad, antes de los 12 años, o tener una menopausia después de los 50 años. Esto es porque nuestro cuerpo ha estado expuesto a mucha cantidad de estrógeno, de hormonas, la obesidad y el sobrepeso. ¿Por qué? Porque ahí tenemos muchísimo que hacer. También el sedentarismo, se está empezando a ver qué tipo de alimentación.
1: Mujeres que tengan dudas, preguntas, alguna página de internet, algún lugar en, físico.
3: Afortunadamente ya hay muchos medios de comunicación. La página del INCAN tiene también información importante acerca de cáncer de mama.

0: Afortunadamente, en la mayoría de los centros de salud ya hay y se cuenta con información. En las páginas también de la Secretaría de Salud se puede encontrar información. Y mi mensaje, aprovechando tu pregunta,
1: Por
0: es:
1: favor.
0: el miedo no nos sirve, es común, lo tenemos que ver. ¿Por qué? Porque tenemos que tomar acción y también es un mes para acompañar a quienes están viviendo o quienes hemos tenido familiares que han vivido con este diagnóstico.
2: Ay, doctora, Alexandra Garcilaso Reyes, oncóloga médica del INCAN. Le agradecemos mucho la visita
0: Gracias por la
2: y sobre todo
0: invitación.
2: ese último mensaje, ¿no? Que parece que nada más un mes del año tenemos que poner atención y esto, tristemente, ojalá no fuera así, pero pues no es así, ¿no?
0: Sí. Y estamos con compromiso para hacer las acciones necesarias.
2: Le agradecemos mucho que haya estado aquí con nosotros en la Hora Nacional.
0: Gracias.
1: Y gracias a ustedes, no se vayan.
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5: Y ahora vamos con un trámite que puede interesarle mucho a las personas que manejan un automóvil, la licencia permanente.
6: Sí, si ustedes quieren hacer este trámite, aquí les dejamos un tutorial para que sepan cómo hacerlo paso a paso.
7: Amigos y familia de la Hora Nacional, recuerden que la Ciudad de México ha extendido el periodo para tramitar la licencia de conducir permanente, todo 2026. En este espacio, te mostraremos cómo realizar este trámite fácilmente. Los interesados deben gestionar una cuenta llave CDMX para agendar su cita, realizar el pago en establecimientos autorizados y presentar su documentación oficial en los módulos correspondientes. El procedimiento requiere que los solicitantes que realicen el trámite por primera vez aprueben un examen teórico sobre reglamentos de tránsito y seguridad vial. Aquellos que ya poseen una licencia tipo A pueden realizar el trámite de forma simplificada. Una vez obtenida, la licencia puede portarse de manera física o digital a través de la aplicación oficial del gobierno capitalino, eliminando la necesidad de renovaciones futuras. Ahora bien, revisemos algunos detalles importantes. ¿Quiénes sí pueden tramitarla? Personas mayores de 18 años. Capitalinos que nunca han tenido licencia permanente. Aquellos que ya poseen una licencia tipo A pueden realizar el trámite de forma simplificada. Conductores con licencia tipo A vencida o vigente en la Ciudad de México. Residentes del Estado de México y quienes la tuvieron antes de 2017, así como aquellas personas que requieren una nueva emisión por actualización de datos o daño en el plástico anterior. ¿Quiénes no pueden tramitarla? Personas de otros estados que no radiquen en la Ciudad de México o en el Estado de México. Quienes ya tengan su licencia permanente en buen estado o quienes no aprueben el examen teórico o no realicen el pago. Pasos a seguir. Crea tu cuenta llave CDMX. Busca el trámite licencia permanente en llave.cdmx.gob.mx. Genera tu línea de captura. Realiza tu pago. No olvides guardar tu comprobante. Agenda tu cita en el módulo más cercano. Para agendar la cita, ingresa con tu cuenta llave CDMX al sistema de cita. Selecciona la opción evaluación. Elige licencia permanente y selecciona el módulo y horario. Si no encuentras disponibilidad en la sede de tu preferencia, revisa en otras alcaldías o intenta en distintos momentos del día, ya que los espacios se liberan temprano por la mañana. El día de la cita, entregas tus documentos, te toman la fotografía y biométricos e imprimen tu licencia, así de fácil. Importante, el examen se puede realizar en línea a través de la plataforma digital oficial o de forma presencial en las computadoras habilitadas en los módulos de la Secretaría de Movilidad, CEMOVI. Y recuerda que puedes realizar este trámite en Ciudad de México, Oaxaca, San Luis Potosí y Tamaulipas. Acércate a la página de tu entidad correspondiente y si te sirvió esta guía o quieres saber más acerca de otro trámite o servicio, escríbenos al correo electrónico lahoranacional@segob.gob.mx y sigue nuestras redes oficiales de La Hora Nacional Oficial en Facebook, Instagram, TikTok. Suscríbete a nuestros canales para no perderte estas cápsulas informativas. Hasta la próxima.
6: Tener una escritura pública no solamente da certeza jurídica, también puede convertirse en una herramienta para prevenir problemas como el fraude o el despojo.
5: Y es que muchas veces las personas creen que basta con tener un contrato privado o un recibo. Para hablar de la importancia de escriturar y de cómo podemos proteger nuestro patrimonio, nos acompaña el notario Guillermo Vigil Chapa.
6: Ahora, antes de entrar en materia, les recordamos que pueden tener más información y orientación sobre este y cualquier otro tema relacionado en la página del Colegio Nacional del Notariado, que es www.notariadomexicano.org.mx. Ahora sí, notario, bienvenido de vuelta a La Hora Nacional.
1: Qué amable, gracias por la invitación.
6: Oiga, ¿por qué se puede decir que una escritura pública funciona algo así como con un escudo protector para no perder un inmueble?
1: Claro, en el Colegio de Notarios siempre estamos impulsando esta protección, este escudo protector, que va en dos sentidos. Uno, hay que tener las propiedades escrituradas y después inscritas en el registro público de la propiedad. Y eso es lo que realmente nos va a dar la certeza y la tranquilidad de que la propiedad es nuestra y está a nuestro nombre. Y el día de mañana que alguien haga una controversia respecto de esto, tenemos todos los elementos para poderlo acreditar. Ese es nuestro escudo protector desde el punto de vista legal. Ahora, en el Colegio de Notarios también nos hemos preocupado porque este escudo protector vaya en otro sentido. Hemos implementado medidas de seguridad en los documentos que entregamos a los interesados. Las escrituras como tal las conserva el notario y le entregamos a los interesados una copia certificada que le llamamos testimonio. Ese testimonio es el que circula y nos hemos preocupado también porque tenga medidas de seguridad, quinegrama, marca de agua, códigos bidimensionales. O sea, tienen muchas cosas esos documentos para que sepan que están viendo un documento expedido por un notario de la Ciudad de México. Si hay dudas, también el Colegio de Notarios puede ayudarnos. 55 11 18 19. Se habla al Colegio de Notarios. Se puede consultar también la página del Colegio de Notarios de la Ciudad de México, colegiodenotarios.org.mx. Ubica tu notaría y ahí puede uno hablar a la notaría y corroborarlo. Independientemente de que traen un código que se puede leer con un teléfono, uh-huh, y ahí viene toda la información y podemos saber que coincide o no coincide y si estamos en presencia de un documento que es bueno o un documento apócrifo.
5: Ah, bueno. Hay documentos que avalan la propiedad que tiene uno, pero pueden ser muy viejos, de casas muy viejas tal vez. ¿Conviene hacer este proceso de nuevo para tener estos documentos con estas medidas de protección que usted nos está platicando?
1: Ya no se puede hacer porque esas medidas son actuales en base a la tecnología actual. Lo único que tienen que ver es que efectivamente el título que tienen sea una escritura expedida por un notario. ¿Cómo se puede verificar? Siempre hay un sello de autorización. Hay una rúbrica. En la parte de atrás hay datos de inscripción en el registro público de la propiedad. Esa es la manera en que lo pueden hacer. Y si tienen dudas, contacten al notario. Si el notario ya no está en funciones, contacten al Colegio de Notarios y pueden salir de dudas. Martes, miércoles y jueves de todas las semanas tenemos consultoría gratuita y pueden ir simplemente para decir: oiga, notario, tengo una duda. Este documento que tengo, ¿es una escritura con la que acredito en la propiedad? Y ahí se sientan con un notario, revisa la documentación y les decimos si sí es y si no es, cuál es el proceso para que la puedan obtener.
6: Ah, perfecto. Pues motivo más para visitar al notario de confianza.
1: Así es.
6: Muchísimas gracias por habernos acompañado una vez más aquí en La Hora Nacional.
1: Muchísimas gracias por la invitación.
5: Notario Guillermo Vigil Chapa, gracias. Y gracias a ustedes, por favor, no se vayan, esto se va a poner mejor todavía. Los jardines botánicos son espacios donde se conserva, se estudia y se comparte la diversidad vegetal. En México hay alrededor de 40 jardines botánicos que resguardan miles de especies.
6: Nuestro país es uno de los grandes centros de diversidad de cactáceas, muchas de ellas endémicas y son parte de nuestros paisajes, de nuestra alimentación y hasta de nuestra identidad cultural.
5: Por eso estudiar las cactáceas ha sido muy importante para conocer y conservar nuestra biodiversidad. Y en esta historia hay una mujer que dedicó prácticamente toda su vida a hacerlo, la bióloga Elia Bravo Hollis, pionera de la botánica mexicana y una de las grandes especialistas en cactáceas de nuestro país.
6: Ella publicó el muy famoso libro Las cactáceas de México, hizo muchísimas expediciones y su trabajo fue fundamental para el desarrollo del Jardín Botánico de la UNAM, que fue inaugurado en 1959. Vamos a conocer un poquito más sobre su historia.
8: Elia Bravo Hollis fue una de las pioneras de la investigación en ciencias biológicas de nuestro país. Nació en la Ciudad de México el 30 de septiembre de 1901 y en 1918 entró a la Escuela Nacional Preparatoria. Ahí tomó clases de biología con el profesor Isaac Ochoterena, quien, con ayuda de sus alumnas y alumnos más destacados, entre ellos Elia, formó el Departamento de Biología, semilla del futuro Instituto de Biología. Al concluir el bachillerato, Elia Bravo decidió estudiar biología, contra los deseos de su familia y a pesar de que esa carrera universitaria aún estaba en proceso de formalización. Elia inició sus estudios en 1924, junto con su colega Leopoldo Ancona, tomando clases en la Escuela de Medicina y en la Escuela de Altos Estudios. Finalmente, Elia se recibió como la primera bióloga de México. Al mismo tiempo que la Universidad Nacional obtenía su autonomía, en 1929, se fundó el Instituto de Biología, donde Elia Bravo fue nombrada encargada del herbario y comenzó a enfocarse en la botánica. En esos años, el gobierno buscaba que las investigaciones de la UNAM se ajustaran al proyecto nacionalista, así que el profesor Ochoterena le encargó a Elia el estudio de las cactáceas, una familia de plantas características del paisaje mexicano, y a las que Elia se dedicaría con pasión el resto de su vida. En 1931, Elia recibió la maestría en Ciencias Biológicas por la UNAM, con su tesis Contribución al conocimiento de las cactáceas de Tehuacán. En 1937, después de 5 años de arduo estudio y recolección de especies, publicó la primera edición de su obra magna, Las cactáceas de México, una enciclopedia botánica en torno a esa vasta familia vegetal que demuestra su importancia biológica, cultural, ritual y económica. Durante sus años como investigadora, Elia fundó la Sociedad Mexicana de Cactología en 1951 y exploró casi todo el país. En muchas ocasiones, por la falta de carreteras y las limitaciones financieras, viajó acompañada de otras y otros investigadores, como la bióloga especialista en insectos y mariposas, Leonila Vázquez, para apoyarse mutuamente en sus prácticas de campo. De esta manera, Elia logró tener alrededor de 160 publicaciones, 60 descripciones taxonómicas y 59 cambios de nomenclatura, así como viajar a Estados Unidos, Panamá y Brasil para compartir sus avances científicos. En su honor, actualmente existe la colección Jardín del Desierto Elia Bravo, en el Jardín Botánico de la UNAM. El Jardín Botánico Elia Bravo Hollis, en Zapotitlán, Salinas, Puebla. Y al menos 6 especies de cactáceas y una subespecie hacen referencia a su nombre y apellido, como la Heliobravoa chende, la Areocarpus bravoanus, Opuntia bravoana o la Opuntia eliae. Tras varios años de estudiar, analizar, enseñar, clasificar y divulgar el valor de las cactáceas, Elia Bravo Hollis, también llamada Madre de las Cactáceas Mexicanas, falleció el 26 de septiembre del 2001 en la Ciudad de México. Elia escribió Memorias de una vida y una profesión, obra que fue publicada después de su fallecimiento. En sus últimas líneas, poco antes de cumplir casi 100 años, escribió: Espero sinceramente que las generaciones de biólogos que me sucedan y todos aquellos que aman la vida sepan conservarla.
5: Y hasta aquí la primera parte de La Hora Nacional. No se vayan, todavía tenemos más información de servicios, salud, cultura y opciones para conocer nuestro país.
6: Antes de irnos, queremos mandarle saludos a Verónica Muñoz Centeno, Sergio Ponce, Carlos Alberto Álvarez, José Luis Hernández Álvarez, Marcela García Pérez y Gerardo Domínguez.
5: También a Edgar Bennett Bucio, Yadira Elías, Óscar Sánchez, Luis Gutiérrez, Alfonso Rosas, Sandra López y Vanessa Guerra. Muchas gracias por acompañarnos todas las semanas.
6: Recuerden que nos encuentran como La Hora Nacional Oficial en YouTube, Facebook, Instagram, TikTok, X, Spotify y en el número 553483-4239. También nos pueden mandar un correo electrónico a lahoranacional@segov.gov.mx.
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12: Buenas noches, ¿cómo están, querido público culto y conocedor? Qué gusto saludarles, soy Arnold Patiño, a nombre de mi queridísima Cindy Arce. Esto es Radio Potosí, La Hora Nacional. Saludamos a los 59 municipios, a las 4 regiones, a todas las cadenas que se suman de 24 horas, a todos los taxis, a las plataformas. En este momento, esto es Radio Potosí, La Hora Nacional. Yo soy Arnold Patiño, @Arnoldín, y tendremos un gran programazo porque se viene un partido de leyendas entre Chivas y San Luis y tendremos a Tresor Moreno que nos va a platicar de este gran partido. Y atentos, vamos a regalar cortesías. Escuchen la entrevista, escuchen la dinámica y muy pendiente, váyanos siguiendo en Facebook Radio Potosí y que también nos digan quién va a ganar, si Chivas o San Luis. Además, el doctor Barubi Gaitán nos informa sobre cómo prevenir enfermedades ahora que se viene la temporada de frío, la temporada invernal. Mucho, mucho ojo. Y cerramos con el actor potosino Alberto Trejo, que nos invita a disfrutar de Oca, su próxima película, que estará disponible en el Centro Cultural Bicentenario. No se lo pueden perder, el talento potosino. Así que comenzamos. Esto es Radio Potosí. Bienvenidas todas las estaciones de radio, desde Río Verde, Matehuala, Valles, cualquier rinconcito de San Luis Potosí y a todas las estaciones de la capital. ¡Comenzamos!
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12: Querido público culto y conocedor de La Hora Nacional, soy Arnold Patiño y continuamos con más temas interesantes. Hemos invitado a nuestro doctor de cabecera, el doctor Barubi Gaitán. Doctor, usted ya es el doctor de todas las potosinas y los potosinos porque siempre tiene grandes recomendaciones.
16: Arnold, por favor, encantado de estar de nueva cuenta en su programa, siempre con tan buena audiencia, y estoy a la orden del público y de ustedes, Arnold.
12: Ya lo bautizamos como el doctor de todos los potosinos porque siempre tiene grandes recomendaciones.
16: Gracias.
12: Y ahora que viene la temporada invernal, pues muchos nos empezamos a enfermar. No sé si a veces sea las bajas defensas, que los virus están muy fuertes, si es el aire. ¿A qué se debe, doctor?
16: Es una gran pregunta, Arnold. Hay muchos mitos respecto al tema. Algunos piensan que es que el frío genera las enfermedades. La verdad es que no. No es la cuestión del frío, no es la cuestión de que haya más virus o más bacterias. Hay dos cuestiones muy importantes. Primero, nos reunimos más, estamos más cerca. El frío hace que estemos en lugares cerrados y entonces hay mucho mayor porcentaje de alguna infección con alguna otra persona. Y en la parte del frío sí puede ser, no que haya el frío externo, sino si uno permite enfriarse, esto puede ser en cualquier época del año, sí baja la inmunidad. Entonces, si estamos con una inmunidad más baja y hay mayor posibilidad de cercanía, por supuesto sucede esas temporadas de contagio, Arnold.
12: ¿Cuáles serían las medidas de prevención para no enfermarnos? Porque luego, yo no sé ustedes, la gente que nos escucha, qué incómodo es andar enfermo independientemente, hace frío, calor, andas con gripa, andas mal con ese malestar y no puedes desempeñarte en tus actividades.
16: Afortunadamente, Arnold, las medidas de prevención son sumamente fáciles. La más importante es el lavado de manos. Esto es muy importante. El lavado de manos ha detenido pandemias, Arnold. ¿Por qué? Porque nos saludamos, ahí hacemos un contagio y luego nos tocamos. Y ahí es donde nosotros hacemos el vector, nos hacemos la inoculación. Entonces, lavarse las manos, el gel antibacterial, son grandes medidas que han... Fue como salimos de COVID, Arnold. Entonces, esa es la primera gran estrategia. Segundo, el uso de cubrebocas, Arnold, es esencial. Le cuento una anécdota personal. Estamos ahorita haciendo una gira nacional con Taller Ecardia, que es un taller de electrocardiografía. Lo estamos llevando a todos los colegios del país. Mire, este año, así sin exagerar, he tomado unos 100 aviones. Entonces, cada vez que sube un avión, uno escucha... Sí. Y estamos encerrados. Ese es un gran medio de contagio. Sacas tu cubrebocas, te proteges... No me he enfermado ni una sola vez.
12: Qué bueno.
16: Esto es indiscutible. El uso del cubrebocas nos protege tanto, por supuesto, con mayor razón, para el que esté enfermo, para que no esté transmitiendo, como para el que se quiera proteger. Yo entiendo, el cubrebocas puede ser incómodo, puede ser antitético. Sin embargo, la salud es mucho primordial. Más valioso que todo eso.
12: Cuando nos vamos al camión, al transporte ¿sí? público, al ¿sí? avión, a donde sea, y es que sí lo dice, hay mucha gente que ya no respeta este estornudo o este tosido de etiqueta, sí, claro. Poner el brazo, sino que van tosiendo ahí a lo loco, echando el microbio.
16: Claro, y si les pides que usen cubrebocas, hasta se pueden ofender. Entonces, tú sacas tu cubrebocas, te lo pones y estás protegido. Eso es una gran idea. Ahora, hay otro mito, que la vitamina C puede ser quizá de los... como protectores. No es eso, no es que la vitamina C evite las infecciones, sino que la inmunidad propia depende de las vitaminas, y no solo de la C, de la A, de la B, de la D. Entonces, aquí que se recomienda una nutrición balanceada, que nos dé todas las vitaminas. Más que estar tomando suplementos, todas las vitaminas vienen en una nutrición adecuada, y eso refuerza nuestra inmunidad. De tal manera que si llegamos con una inmunidad poderosa a la zona, a la época estacional de enfermedad, muy seguramente no nos vamos a enfermar.
12: Doctor, entonces abrigarnos no garantiza que no nos vamos a enfermar o qué pasa ahí.
16: Sin duda, abrigarnos lo que hace es evitar que nosotros nos enfriemos y que nuestra inmunidad se enlentezca. Eso es muy importante, estar abrigado. Pero sin duda, aquí, si la inmunidad está deficiente, aunque te abrigues, muy seguramente va a haber una enfermedad. Por eso es importante una buena nutrición, evitar fumar. El fumar irrita las vías aéreas sí. De una manera muy importante, y sobre todo le genera secreción, y en la secreción se desarrolla la infección. Entonces, evitar fumar, eso es algo muy importante. Comer bien, el lavado de manos, insisto, el cubrebocas. Con eso tenemos una muy buena posibilidad de no enfermarnos en esta época del año.
12: Bueno, pues a cuidarnos, porque ahora que viene esta época invernal, sabemos que mucha gente pues se enferma, y también que respetemos, ¿no? Como bien lo decía usted, doctor, este estornudo de etiqueta, esta tos de etiqueta, que no anden ahí echando la tos casi casi enfrente al otro, pues es hasta de mala educación y de mal gusto. Perfecto. ¿Alguna otra recomendación que nos pueda hacer a los 59 municipios, a todas las estaciones, para cuidarnos ahora que ya va a empezar esta temporada invernal?
16: Disfruten lo más posible en compañía de los suyos, pero si pueden ser en áreas que no estén del todo cerradas, eso también es una buena recomendación. Cuando cerramos todo y tenemos a muchas personas adentro y una está enferma, con eso es suficiente para que seamos todos probables contagios. Y bueno, entiendo, hace frío, encontremos el punto medio, tomando siempre el sentido común, que Arnold es el menos común de los sentidos, pero protegemos, no nos expongamos a la inclemencia. Si alguien está enfermo, preferible que no vaya,
12: que no vaya.
16: Se disculpe, no puedo. Y ahora, una cuestión más, muy importante, la vacunación. Esto estamos ahorita en la campaña de vacunación universal, que la última recomendación que hace la Secretaría de Salud se publicó el 6 de noviembre y nos dice: vacunación de influenza y COVID es indispensable para pacientes embarazadas y mayores de 60 años. Esto es una recomendación. Ha cambiado. Ya no es ahora para todos, es para las personas que tienen este riesgo. Y está publicado el 9 de septiembre, es lo más reciente que publicó nuestra Secretaría.
12: Y cuando hacen ahora las campañas que ahora sí van para la población en general, ¿es recomendable, aunque ya tengamos una, dos dosis, ya haya pasado la pandemia, si ¿sí es recomendable volvernos a poner estas vacunas?
16: Para COVID y para influenza, no. Ahorita la recomendación está
12: para este caso de
16: mayores
12: personas
16: de 60 años y pacientes embarazadas. Ahí sí, sin duda, esto es muy recomendable.
12: Perfecto, pues a cuidarnos. Muchísimas gracias, como siempre, por las grandes recomendaciones. Continuamos con más en Radio Potosí, La Hora Nacional.
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12: Querido público culto y conocedor, continuamos con más en Radio Potosí. Soy Arnold Patiño y está con nosotros un actor potosino, Alberto Trejo. ¡Qué gusto que estés con nosotros! ¡Bienvenido!
21: Muchas gracias, Arnold. Contento, encantado de verdad de estar hoy aquí contigo. La verdad es que creo que la casualidad no existe. Y si existe, bueno, se puede ir modificando. Yo te conocí en Tamasopo, por ahí te acuerdas, en una carrerita. Ahí tuve el gusto y el placer de estar contigo. Bueno, mira, el destino aquí me puso. Contento porque por ahí la película en donde tuve la oportunidad de participar, que se llama Oka, ya se presenta por fin aquí en San Luis Potosí. Es una película hecha en San Luis Potosí. Es una producción mexicana y argentina. Pues con la maravilla de que es de una directora potosina, es su ópera prima, se llama Carla Vadillo, a quien le estoy muy agradecido porque pues me dio esta oportunidad. La verdad es que es alguien que pensó en los potosinos y por ahí repartió cuatro papeles principales para esta película, que bueno, está muy buena, la verdad. Te invito a que
12: platícanos
21: la veas
12: un poquito sin spoiler. ¿Va a estar en cines? ¿Va a estar en plataformas? ¿Únicamente en festivales para estarla cazando? ¿Cómo va a ser la dinámica de esta película?
21: Mira, para que todos la vean aquí en San Luis Potosí, va a estar en el Festival de Cine de la Universidad Autónoma.
12: Ok.
21: En el Centro Cultural Universitario Bicentenario, el día 6 de octubre a las 7 p.m. Previamente va a haber, yo creo que una alfombra roja o algo así, puesto que es un festival. Pero la presentación de la película va a estar justo a las 7 de la noche. Es entrada libre, es lo mejor, es un regalazo porque la película ya ha estado en festivales internacionales. Se estrenó en el TIFF, que es el Festival Internacional de Toronto, que bueno, es la antesala de los Oscars, la verdad. Incluso, bueno, Oka ya estuvo el mes pasado, antepasado, elegida entre 17 películas para representar a México en los Oscars. Lo cual, bueno, no quedó, pero imagínate ese
12: representar
21: nombre
12: a México, representar a San Luis en un nombre como estos, ¿no?
21: Exactamente. Sí quedó otra película que se va a los Oscars, pero bueno, Oka ya ganó un Hugo de Plata en el Festival de Cine de Chicago.
12: Oye, pero sin hacer spoiler, adelántanos un poquito de qué va para que la gente vaya a ver. No sé si va a ser con costo ahora ahí en este Festival de Cine de la Universidad, si va a ser entrada gratuita. Venos antojando para ir a ver esta
21: entrada
12: película.
21: Entrada gratuita, okay. Completamente libre.
12: Como nos gusta.
21: Como nos gusta, formarnos un chorro. Los potosinos somos de formarnos hasta días antes, ¿no?
12: ¿Y de qué va la película?
21: Mira, es la historia de una monja, una muy joven monja, en donde su congregación ya está, digamos, casi terminada o extinta. Y por ahí se sabe que a un pueblo llamado Santa María va a llegar un arzobispo, el cual, pues ella, su objetivo es ir a pedirle apoyo a ese arzobispo para sostener esa congregación. Pero más allá de eso, se va encontrando con personajes peculiares, la verdad, para no spoilear. De hecho, el nombre, que bueno, no soy autoridad para contarte todo esto, porque pues es Carla, ¿no? Ojalá sí. Un día tengas
12: sí, antes de que venga. Sí, nos la traes, por favor.
21: Vamos a traer a Carla Vadillo, que es potosina y es una directora, la verdad que le va a ir muchísimo muy bien, puesto que pues esta es su ópera prima, imagínate a futuro qué más va a hacer, ¿no? Pero mira, Oca trata de mucho de la fe, pero no solamente de la fe religiosa, sino también de las ganas de creer o de las cuestiones que te haces para dejar de creer, porque se llama Oca inspirado en el tablero, en el juego de la Oca, ¿no?
12: Okay.
21: Por ahí yo llegué a escuchar entrevistas de Carla contando que ella se inspiró en eso, en el tablero, puesto que el camino de esta joven monja, que lo interpreta Natalia Solían, que es una actriz que ahorita está repuntando mucho y es excelentísima actriz y maestra para mí, porque pues por ahí estuve tomando actuación con ella, ensayando, y pues fue magnífico. En el camino se encuentran personajes, entre ellos un paracaidista que interpreta un actor que se llama Leonardo Ortiz Gris, y una mujer fatal que es Cecilia Suárez, que es una actriz de primera aquí en
12: está
21: México.
12: Está en esta película. ¿Y cómo te sentiste tú como actor potosino? Como bien lo dijiste, has estado, me parece, en series, si no me equivoco, en otras participaciones. Tener estas grandes participaciones como, por ejemplo, con Cecilia Suárez.
21: Pues magnífico. Es como un sueño, ¿no? Que se vuelve realidad.
12: Wow.
21: Con los pies bien puestos en la tierra, pues que sí nos dicen, ¿saben qué? Pues concéntrese, trabajen. De hecho, tengo una anécdota muy padre cuando fui al casting. Desde que fue el casting, precisamente en un 15 de septiembre en el 2023, fue aquí en el Museo del Ferrocarril, y llegué, y fíjate que aquí en San Luis es bien común que cuando hacen casting, está pero llenísimo de gente.
12: Sí.
21: Siempre hay fila y está
12: se ve
21: repleto. Y yo vi que en este casting había gente, pero no la acostumbrada. Lo que sucede es que les estaban comentando que no era para extras, que era para actores y era pues para
12: Papeles principales.
21: Y bueno, ahí es donde empieza la aventura, porque pues, aunque no soy un actor, digamos, de estudio, de que tenga los certificados que me acrediten como tal, pues yo he sido actor toda mi vida, desde niño he andado haciendo obras de teatro y de metiche en todos lados en cuestión esto del arte, ¿no? De la cultura. Y de ahí empezó la aventura. Me metí al casting, me dicen, ¿sabes qué? Es que aquí es para actores. ¿Eres actor? Y ahí tuve que actuar para hacer creer que soy actor.
12: ¡Eres actor! ¡Soy! Porque la muestra está en que estás en esta película.
21: Exactamente.
12: Alberto, pues el tiempo ha llegado a su límite y invitamos a toda la gente qué día se va a estrenar la película. Y nos da tanto orgullo tener talento potosino como tú, como Carla. Y queremos que luego nos traigas a todos aquí a la Hora Nacional a
21: platicar este proyecto. Te lo prometo que sí. Hay varios actores potosinos. Somos unos peregrinos, los cuales todo ese cast somos potosinos, y está muy padre, se van a divertir y les va a gustar.
12: Perfecto, pues dinos qué día, cuándo, para que la gente vaya a verla.
21: El 6 de octubre a las 19 horas en el Centro Cultural Bicentenario, que está ahí en Sierra Leona. Entonces no se lo pierdan.
12: Perfectísimo.
21: Va a haber más películas, pero bueno.
12: Perfectísimo.
21: El plato fuerte va a ser Oca, se los prometo.
12: Muchísimas gracias, continuamos con más en Radio Potosí, la Hora Nacional.
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22: 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Cupo limitado.
2: Acompáñanos en la presentación del libro
22: Cop-pop.
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12: Querido público oculto y conocedor de Radio Potosí de la Hora Nacional, soy Arnold Patiño y continuamos con más temas interesantes. Atención, se viene un partidazo, leyendas del San Luis contra leyendas de Chivas. Tenemos una leyenda histórica del San Luis, Tresor Moreno. Bienvenido, Tresor. Qué gusto tenerte aquí en la Hora Nacional, es un gusto para mí tenerte aquí.
3: Hombre, el gusto es mío por la invitación que nos hicieron, y además porque lo más importante para nosotros es tratar de que este tipo de eventos sean importantes para la familia en general.
12: Oye, Tresor, tú eres toda una leyenda del deporte potosino, aquí del San Luis. ¿Cómo te sientes de ser pues ya leyenda aquí de San Luis Potosí?
3: Fíjate que bien porque en la época que tuve la posibilidad de jugar con los Gladiadores, desde el primer momento en que llegué aquí, el cariño, el aprecio, todo lo que la gente me ha brindado hasta el día de hoy ha sido fundamental, y cada que podemos retribuirle eso a las personas con un evento, con cualquier situación, fotos, videos, lo que sea, para nosotros es de muy, bueno, para mí es de muy, muy buen agrado.
12: ¿Cuál es tu mejor recuerdo que tienes en aquella época de los Gladiadores? Porque fueron unas grandes épocas que nos regalaron aquí en el fútbol potosino.
3: Yo creo que haber quedado líder general fue una, haber hecho goles importantes, equipos importantes, creo que eso fue de las cosas más bonitas, y haber llevado al equipo a jugar Libertadores, Suramericana, yo creo que eso puso en la retina de todo el mundo, tanto la ciudad como el equipo.
12: Oye, este partido de leyendas, ¿quién va a estar? Adelántanos un poquito entre las leyendas de aquí de San Luis contra las leyendas de Chivas. Sábado 17 de octubre a las 5 de la tarde en el Plan de San Luis. Qué emblemático estadio, ahí vamos a recordar esas épocas de gloria. Y la gente del interior también, de la Huasteca, de los municipios que venga aquí a la capital a ver este partidazo.
3: Mira, por parte de los Gladiadores va a estar Mascorro, va a estar El Grande, Tavo. Y también tenemos otros chavos ahí que hicieron parte de la 20, entonces va a ser interesante. Del otro lado está Ramón, va a estar el Tilín. O sea, va a haber un grupo bien, bien interesante de jugadores que en la época fueron importantes en Chivas. Y esa es la idea, porque sabemos que San Luis, en todo el estado hay muchísima, muchísima gente de Chivas. Y va a ser un recordatorio bien bonito para que la gente disfruten familia, como siempre nos ha gustado aquí en San Luis.
12: Oye, ¿estos partidos de leyendas se viven igual con la intensidad que se daban en aquellos momentos? ¿O es más el relax o sigue la competitividad?
3: Fíjate que la única diferencia es que no nos barremos, que no...
12: Es más tranqui.
3: No tranqui, fíjate que no.
12: Sigue la competitividad.
3: No, nadie quiere perder.
12: Sí, claro.
3: El tema aquí de esos partidos, lo bonito es que hay mucha intensidad.
12: Okay.
3: Por suerte, vuelvo y te digo, cuidamos mucho el tema de la salud porque pues todos estamos jugando y la intensidad no cambia, te digo. Honestamente, yo
12: nadie
3: jugado,
12: quiere perder.
3: No. Yo he jugado unos partidos donde 20, 30 minutos hay una cantidad de goles, 20, 30 minutos está uno empapado de sudor y nadie quiere perder. O sea, vulgarmente nos entre nosotros dentro, pero por el mismo hecho de que no queremos perder y queremos que el espectáculo sea garantizado.
12: Oye, este programa sale en los 59 municipios, en las 4 regiones, en todas las estaciones de San Luis. ¿Qué le dirías a los jóvenes, a los niños, a los próximos talentos del fútbol, a los chavos que sueñan en llegar tan lejos como tú, que nos están escuchando en cualquier rinconcito más alejado de San Luis Potosí?
3: Bueno, ya me abriste la puerta. Mira, les puedo decir que tenemos el mejor deporte del mundo, que es el fútbol. Y bueno, ahora que ya me diste pie, entonces voy a decir, también está lo de mi... Nosotros estamos... Tengo una academia en este momento, que okay. Llevamos poco tiempo, así que los niños de 10 años hasta 15, 16 que quieran y que tengan la posibilidad, los vamos a esperar. Nosotros tenemos toda la capacidad para hacer que el aporte que podemos dar nosotros en lo que jugamos al fútbol pueda ser importante para que un niño, dos niños, 10 niños puedan tener la posibilidad de competir con los equipos. Más adelante. ¿Qué es lo que sucede? Nosotros en San Luis Potosí tenemos una cantidad de jugadores, de niños. Aquí la gente es apasionada. Aquí uno tiene, de lunes a lunes, tienes fútbol 7, tienes... O sea, en todos lados...
12: Hay canchas.
3: Tanto en todos los estados, en todo el estado encuentras una cantidad de canchas. Y aquí la gente es muy futbolera. Creo que esa es la pasión que más me ha gustado de San Luis, por el hecho de que todos los días encuentras. Y qué bueno sería que la gente pueda seguir entrenando, pueda seguir buscando posibilidades. El mayor logro que vamos a tener nosotros es tratar de entrenar bien a los niños para que tengan una oportunidad. Yo creo que San Luis tiene muchísimo potencial y tenemos que darle el máximo para que los niños puedan tener esa oportunidad.
12: Justo es lo que te iba a decir, tu academia está aquí en la capital, pero sé que hay mucho talento, de verdad que los hemos visto, niños, jóvenes, adultos, en la Huasteca, en el Altiplano, en todos lados. Pues si hay papás que detectan, oye, mi hijo es bueno, que los traigan. ¿Dónde está? Échate bien el gol. Esto sale en los 59 municipios, en las 4 regiones, pues para que vayan, ¿no? Y mira, también el deporte salva vidas.
3: Totalmente. Nosotros estamos en el Deportivo Esmeralda. Lo pueden buscar en Google, fácilmente llegan. Estamos entrenando de 4 a 5 y media, de martes a viernes. También está la página Tresor Moreno en Facebook. También está... mi página personal, que el problema es que no recibe gente porque está full, pero tiene la posibilidad de meterse en el tanto para poder llegar al Deportivo Esmeralda, que es súper fácil, como también en mi página de Facebook, y preguntar. Nosotros estamos allí entrenando de martes a viernes de 4 a 5 y media de la tarde, con muchísimas ganas, con muchísimos deseos de formar, porque la intención principal es formar niños, jugadores que a la postre podamos tener la posibilidad de llevarlos y que puedan demostrar su talento, porque talento hay y hay mucho.
12: Oye, y ya para cerrar, regresando a lo del partido, sábado 17 de octubre en el emblemático Plan de San Luis, ahora Sedetar, ¿la gente dónde puede adquirir los boletos? ¿Cómo los puede comprar? ¿Cuál es la dinámica? Porque sé que van a volar, hay mucha afición de San Luis, mucha afición de Chivas. Claro. ¿Cómo los pueden adquirir?
3: Mira, tenemos en la Plomería Selecta, ahí están, ahí pueden. También tenemos las páginas que maneja, que bueno, también por el lado mío. En el Deportivo Esmeralda también están vendiendo los boletos. Entonces yo creo que todos pueden ir tranquilamente a Plomería Selecta o Deportivo Esmeralda para adquirir sus entradas. La verdad, la gente está muy movida, está muy enganchada con este partido y ojalá que toda la familia que vaya pueda disfrutar al máximo este gran encuentro. De hecho, va a haber un preliminar, así que las puertas van a estar abiertas como desde las 3, 3 y media de la tarde.
12: Ok, pues voy a comprometer acá al buen Jaso a ver si regalamos algunos para la hora nacional, hacemos algún giveaway, ahorita lanzamos dinámica o más adelante, ¿te parece? 20 pases individuales, muy pendientes de las redes de Radio Potosí. Es más, la gente que ahorita nos está escuchando en sus coches, en las cadenas 24 horas, que nos manden vía inbox su foto, ya sea del San Luis o de las Chivas, y por qué quieren ganar, y les vamos a regalar pases para que vayan a este gran encuentro. Pues Tresor, muchísimas gracias, y algo para cerrar para la gente de todos los municipios.
3: Bueno, ánimo, este es un partido familiar, esperemos que toda la gente pueda asistir, que pueda disfrutar un bonito partido y que se van a venir cosas bonitas, y como siempre ha sido aquí en San Luis Potosí, la familia es primero.
12: Ya está, ahí los esperamos, y pues a ver quién gana, que también nos digan su marcador en redes, si gana San Luis, si gana Chivas, si se van a dar con todo, o a ver qué rollo. Muchísimas gracias, Tresor.
3: Gracias a ustedes por la tremenda invitación.
12: Continuamos con más en Radio Potosí, la hora nacional, y muy pendientes, participen por estos accesos.
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12: Ya nos vamos, muchísimas gracias. Soy Arnold Patiño, arroba Arnoldina, en nombre de mi queridísima Cindy Arce. Nos escuchamos el próximo domingo en todas las frecuencias. Regresamos a la programación habitual de todas las estaciones. Y si tú nos estás escuchando y quieres ganarte estos boletos del partido entre Chivas, Leyendas de Chivas y de San Luis, de los Gladiadores, pues bueno, ya escucharon la dinámica, y si no, se la repito, mándenos un inbox a nuestra fanpage en Facebook, Radio Potosí, con tu foto de las Chivas, tu jersey de las Chivas o del San Luis, y díganos por qué quieren ganarse estos accesos, los comentarios más originales, las fotos más cool, les vamos a dar sus boletos. Hasta la próxima, esto fue Radio Potosí, adiós.
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26: ¿Cómo están? Soy Claudia Mejía, un nuevo episodio de Ya oíste. Esta vez yo, ahí los que me están escuchando, quiero que se pregunten, ¿hace cuánto no se desparasitan? ¿Hace cuánto no desparasitan a toda la familia, a la mascota? Creo que también es muy importante. Ahí pregúntenselo, porque hoy traemos un tema sobre parásitos. Está conmigo el doctor Jesús Manuel Rodríguez Guzmán. ¿Cómo estás, doctor?
27: Hola, ¿cómo estás? Muy bien, muchas gracias.
26: Y yo quiero saber primero, antes que nada, ¿esta parte de la cisticercosis es igual que la tenia que escuchamos por ahí? ¿Qué pasa con esto?
27: De hecho, justamente eso es algo bien interesante, que es con lo que vamos a hablar. O sea, hablar de cisticercosis realmente es hablar de una fase de lo que es propiamente un microorganismo que se llama teniasis, y es un parásito. Taenia, hay dos tipos. Algo que se le llama Taenia solium y Taenia saginata. La que vamos a abordar para hablar de cisticercosis es la Taenia solium.
26: Y me remonto al cerdo, ¿no? Porque pues la misma palabra lo dice. Pero tenemos tal vez este mito muy bien arraigado de que el cerdo no bien cocido, ¡pum!, cisticercosis. ¿Es así o no es así?
27: No exactamente. De hecho, justamente es lo que vamos a abordar en este momento. Tendríamos que hablar de lo que es el ciclo, propiamente el ciclo de la cisticercosis y el ciclo de la tenia. Y hablaríamos como tal, tendremos que tener en cuenta dos cosas. el cerdo se le conectaría como un hospedero intermediario y al humano como un hospedero propiamente definitivo. Pero ¿qué pasa realmente aquí? Si hablamos realmente de lo que es el cerdo, ¿qué nos aportaría el cerdo? Realmente hablaríamos de esto. El humano o la cadena de transmisión o el mecanismo de transmisión se llama fecal oral y realmente en el humano sí ocasionaría tanto teniasis como cisticercosis. En el cerdito no ocasiona lo que es teniasis. En el cerdito solamente ocasiona lo que es la cisticercosis. En el humano, en el cuerpo humano, tendríamos este gusano. Propiamente la tenia es un gusano plano, tiene una cabeza y se caracteriza porque tiene como cuatro ventosas, es decir, cuatro como hoyitos, por así decirlo, en su cabeza. Y tiene unos ganchos que se van atando al intestino. Esto es lo que hace que realmente se fije al intestino. Pero, ¿cuál es la característica de este gusano? Este gusano es hermafrodito, se reproduce por sí mismo, tiene tanto reproductor masculino como femenino. Y es plano, y cada una de estas cositas planitas adentro alberga huevecillos. Y entonces ahí empieza el ciclo. Entonces, ¿qué pasaría con esto? ¿Sabes? Una cosa interesante y que me gusta mucho. ¿Sabes cuánto mide este gusano? Mide de 2 hasta 7 metros. Okay. Y eso es muy interesante porque imagínate, en cada una de estas segmentos que se van formando, hay miles de huevos. Entonces, ¿qué pasa justo ahí? Justo ahí lo que hacemos es de que existen prácticas como pueden ser fecalismo a raíz del suelo. Esto es, hago popó, literal, en la tierra, donde ya sea que haya alimentos o incluso un mal manejo de las excretas, ¿no? Como, por ejemplo, vemos que sí hay un drenaje, pero ¿dónde desfragua esto? ¿Dónde irriga esto? Irriga a los vegetales que propiamente se consumen. Y entonces ahí es donde empieza lo interesante, porque entonces sabemos que existen animales que se le llaman de traspatio. Imagínate, las personas hacen popó, literal, ahí está la tierra, y los cerditos, ¿qué hacen? Están todo el tiempo jugando con sus naricitas, consumen esta tierra, los productos que están ahí, los niños salen a jugar, o incluso consumes propiamente algún alimento que ya ha sido irrigado con esta agua. Pero ¿qué pasa? Que en el cerdito entonces encontramos que ya propiamente en la tierra están estos huevecitos. Estos huevos propiamente en la tierra no va a hacer que lleguen a la siguiente fase, que es la cisticercosis. Vamos a diferenciarlo aquí. Entonces el cerdito se lo come, esos huevitos en el cerdo sí van a ocasionar que se desarrollen hasta cisticercos, pero ahí van a quedar, no se van a formar gusanos en el cerdo. Aquí es donde viene lo interesante. El humano come la carne. ¿Y cómo sería realmente que el humano pueda realmente decir este consumo de la carne pueda ser lo que me origine? Un alimento mal cocinado. Pero si estamos hablando de que ya el huevo en el cerdo se ocasiona un cisticerco, ¿cómo se puede morir? Con una buena temperatura, con una cocción. ¿Cuánto necesito cocinar la carne de puerco para que realmente no me ocasione la infección? Por 20 minutos a más de 70 grados centígrados. Esto obviamente dependerá mucho, ¿no? Y entonces yo ya me lo como y adivina qué pasaba con estos cisticercos. Estos cisticercos es como si tuvieran una capita alrededor, un montón de cosas que son proteínas. Y entonces se desnaturalizan o que se destruyen, por así decirlo, con nuestro ácido clorhídrico. Y volvemos al mismo ciclo. Ahí está el ciclo. Pero esta es la parte interesante, porque si yo te dije de que consumimos el puerco, ya está el cisticerco, pero eclosiona con el ácido clorhídrico. Entonces dices, bueno, pero va a formar gusanos. Y ese es un ciclo de gusanos. Entonces, ¿cómo realmente se forma el cisticerco? El cisticerco es, ya no involucro propiamente al puerco, involucro el contacto yo directo humano, lo ingiero, pero ¿qué pasaría entonces ahí? Que estos huevitos se van a ir a través de la sangre.
26: Entonces, ahí sí somos completamente responsables. Ya el cerdito no tiene nada que ver, porque no hubo un intermediario. Entonces, ahí sí, por completo somos responsables, porque no tuvimos la higiene adecuada.
27: Correcto.
26: Porque si dices que está en la tierra de las heces, que otra persona fue e hizo ahí, entonces llega mi hijo y empieza a jugar ahí, se lleva las manos a la boca, ahí es donde hay la infección.
27: Correcto. Si yo te hablo de cisticercos, la gente no, muy poca gente sabe, por ejemplo, que los vegetales también pueden ser una fuente de, porque realmente si te hablo de cisticercos, ¿qué te viene a la cabeza? ¿Qué se le viene a la cabeza a todos? Los cerdos. Las verduras, aunque las hayas lavado bien, la garantía está desde un buen cultivo, desde que realmente tienes una buena práctica de esto, o un buen manejo de las excretas.
26: ¿Qué hacer cuando sí nos gustan mucho las fresas, y sí nos gustan mucho las ensaladas? Digo, ya hablamos de la carne de puerco, pero ¿Qué sí está en nuestras manos? O sea, ¿qué tipo de medidas?
27: Si queremos consumir, a lo mejor los vegetales, no vamos a meter tanto en frutas, sino en general, todo lo que es desinfección que no sea por calor, ya sean frutas, verduras, que sean irrigadas por esto, pues sería lavado y desinfección de vegetales. ¿Qué haríamos? Pues disminuiríamos el factor de riesgo, digámoslo. ¿Cómo lo haríamos? Pues sería a lavarlo con agua potable, claramente, o sea, ya utilizar el agua que esté limpia. Y una cosa que sí vemos son diluciones con clorito, con cloro, ¿no? Que son, le llamamos diluciones de hipoclorito de sodio, que coloquialmente lo conocemos como el cloro comercial que tenemos en casa. Después de que los enjuagamos, retiramos la mayor parte de materia orgánica que a veces vemos, ¿no? Tienen tierrita y esto, lo quitamos y posteriormente podemos hacer estas diluciones con cloro. ¿Cuánto correspondería? Por un litro, estos

0: La llave, aunque esté purificada, sí tiene ciertos componentes que no lo hacen tan viable, ¿no? En el contexto, por ejemplo, de que si lo voy a enjuagar, pero con agua de garrafón, con agua que a lo mejor es de filtro, de la que tenemos de la llave, de la que filtramos en casita, de estos purificadores, pues perfecto. Lo correcto sería, y de hecho así lo menciona la mayor parte de las etiquetas, solo escurrimos después de la desinfección
1: Y
0: sin
1: ya no
0: ya
1: enjuagar.
0: meterlo. Aunque claro, tiene que ser dependiendo del producto que utilizamos.
1: Agradezco mucho que estés aquí para poder brindar esta información. Sí creo que nos quedó muy claro esta parte de la teniasis y la cisticercosis, que son cosas diferentes
0: Claro.
1: y que ya hablamos que el pobre cerdito solo está existiendo y no tiene la culpa en sí o
0: Sí, claro.
1: directamente. La higiene de manos, la higiene de tus alimentos, la cocción de tus alimentos son muy importantes. Entonces, pues gracias por quedarte hasta el final. Doctor Jesús, muchas gracias por estar aquí también.
0: Al contrario, gracias por la invitación y pues también invitarlos a que esto sea una práctica habitual, a desparasitación en casa y pues buenas prácticas higiénicas.
1: Yo soy Claudia Mejía, nos vemos en un siguiente episodio. Hasta pronto.
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3: ¿Alguna vez has visto un pulpo bebé? Mide menos que tu uña del meñique.
4: 5 milímetros.
3: Transparente, con bracitos que apenas tienen 4 ventosas. Se les llama paralarvas. Y aquí viene el problema. Hay decenas de especies del pulpo en los mares de México y cuando nacen, casi todas se ven igual. Salen del huevo tan parecidas entre sí que incluso los especialistas se confunden. Dos especies del Pacífico mexicano, el Octopus hupsorum y el Octopus mimus, producen crías con el mismo patrón de manchitas de color,
4: el mismo número de ventosas,
3: los mismos órganos diminutos en la piel. A ojo desnudo, podrías jurar que son la misma especie,
4: pero no lo son.
3: ¿Y por qué importa saber quién es quién entre los pulpos, bebé? Porque las consecuencias de confundirlos van lejos.

Una mala identificación puede llevar a sobreexplotar una pesquería. Crees que estás pescando una especie abundante, pero en realidad son dos diferentes y una ya está en riesgo. También puedes sesgar los estudios de distribución. Piensas que una especie se extiende por todo el Pacífico mexicano, cuando en realidad son dos que se reparten el territorio. Los investigadores del Proyecto Pulpo, en el SISIMAR del Instituto Politécnico Nacional en La Paz, Baja California Sur, encontraron la salida: mirarle la forma al animal y leerle el ADN. La parte de la forma se concentra en estructuras que resisten bien la conservación en alcohol y no se deforman como el cuerpo blando del pulpo. El pico, por ejemplo, esa boquita dura de quitina que el pulpo usa para romper conchas y comer. La mandíbula superior y la inferior tienen formas distintas según la especie. Y luego está la rádula, una lengua rasposa con dientecitos microscópicos cuyo tamaño y forma varían de especie en especie. Cada una tiene su propio diseño, como una firma. Pero cuando la firma no alcanza, entra la genética. Existe algo llamado código de barras genético. Los científicos extraen un fragmento de ADN mitocondrial del pulpo bebé, un gen específico que se conoce como COI, de apenas 650 pares de bases. Lo secuencian y lo comparan con bases de datos internacionales donde están registradas miles de especies. Si la secuencia coincide, ya saben quién es. Así, dos paralarvas que se ven idénticas bajo la lupa pueden revelar que pertenecen a linajes distintos, emparentados sí, pero especies diferentes. La genética lee lo que el ojo no alcanza. Ahora, científicos trabajan con otra especie, el Paroctopus digeti, aplicando la misma combinación de lupa y ADN, para entender qué pasa con los pulpos del Golfo de California en sus primeros días de vida. Porque en el mundo de las paralarvas, lo que ves no siempre es lo que hay. Y a veces, para conocer la identidad de algo tan pequeño como una uña, hace falta leer las instrucciones que lleva escritas por dentro. Esta cápsula fue elaborada con información de Ciencia UNAM y del proyecto Pulpo del SISIMAR IPN a cargo del doctor Arellano Martínez. Un guión de Leonardo Santiago con información del portal Ciencia UNAM. Les saluda Mónica Genis.

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con 6 minutos, 7 de la mañana con 6. Buenos días, San Luis Potosí. Soy Jas Herrera y me voy a quedar contigo hasta las 9 de la mañana, así es. Andamos de retache, sí, señor. A nombre de Andresito, sí, a nombre de Andresito Oviedo, que mira, después de haberlo explotado día y noche y de haber escuchado maratones de Andrés Oviedo, así de que 6 horas seguidas. Ya volvimos, sí. Te voy a estar acompañando hasta las 11 de la mañana, sí, hasta las 11 de la mañana. ¿O no? ¿Hasta las 9? Bueno, ahorita me informo. Ahorita me informan hasta qué hora te voy a estar acompañando. Así que sean todos bienvenidos, bienvenidas. 7 de la mañana con 7 minutos, 7 de la mañana con 7. Buenos días, Exa Kids. Los chiquitines, las personas que ya van o a la escuela o al trabajo. Aquí voy a andar a la orden, ¿eh? Así que dime qué se te antoja escuchar esta mañana. ¿Qué se te antoja escuchar para este buen lunes? Arranque de semana, lunes 5 de octubre. ¿En qué momento se nos fue el tiempo? ¿En qué momento se nos fue el tiempo? Y no inventes. ¡Qué cosas de la vida! 15 grados centígrados, la temperatura en la capital potosina, 15 grados centígrados. Arrancamos con más. Recuerda que estoy a través del número de WhatsApp 444-477-1021, 444-477-1021. Viene Dana con Belinda, se llama Dolce Vita, 7 con 7. Buenos días. 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

0: Ahí estamos, 7 de la mañana con 14 minutos. 7 de la mañana con 14. Buenos días. Oye, acá sigo contigo, a nombre de Andrés Oviedo. Sí, a nombre de Andrés Oviedo. Como les platicaba, como les contaba, ya le tocaban vacaciones al chiquillo después de su cumpleaños. ¿Sí lo felicitaron?
1: Anedito, ¿me pone a cambio de agallá que hay popo, favor?
2: Dile, soy Lía.
1: Soy Lía.
0: ¡Saludos a Lía!
2: Buenos días,
1: Buenos días.
2: Bye.
1: Bye, Anedito, guapo.
0: Aquí voy a estar poniendo los mensajes, ¿cómo no? Dice, buenos días.
3: Hola, Andrésito, soy Santi. Pues, mándale un coquazo a mi tío Quique, que es un... Digo, 100 coquazos a mi tío Quique porque hoy es su cumpleaños.
0: ¡Saludos al tío Quique!
4: Toda la noche.
0: ¿Por qué es el cumpleaños del tío Quique, oye? ¡Felicidades al tío Quique! Ahorita ponemos tu canción, ¿cómo no? Con mucho gusto, por supuesto que sí. Hola,
5: ¿qué onda, Jasecita? Buenos días. De tanta publicidad que te hicieron, tienes que subir una foto.
0: A ver, vamos a ver, ahorita cómo no, 7 con 15 minutos, 7 de la mañana con 15, ¿no? Bueno, hombre. Vámonos con Quevedo y Bizarrap, la sesión número 52, 53. Ah, ponle, súbele, 7 con 15.

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2: Las 7:33.

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17: Estamos de regreso, 7 de la mañana con 43 minutos, 7 de la mañana con 43. Muy buenos días, San Luis. Soy Jazz Herrera y me quedo a nombre de Andrés Oviedo contigo hasta las 9. Sí, hasta las 9 de la mañana viene Yuridia con Eres Mi Nada. Muy buenos días.

0: Isn't Ready en XFM 102.1, 7 de la mañana con 49 minutos, a las 7 de la mañana con 49. Muy buenos días. Sí, lunes, arrancando semana. El lunes que está, pero sí con todo. Y sí, ya volvimos por acá a la Frecuencia Naranja. Soy Jas Herrera, a nombre de Andrés Oviedo. Buenos días. Recibiendo tus reportes, ¿cómo estás?
1: Buenos días, Jasecita. Con toda esa publicidad, según esto, vamos a ver a Has 5.0 Reloaded.
0: ¡Ay! Apláquense. A ver, ¿qué dijeron? ¿Cómo que publicidad? No estoy entendiendo nada. ¿De qué tipo de publicidad están hablando? Dice por acá, hola, buenos días.
2: Yo soy Mariana.
0: ¡Hola!
2: ¿Me puedes poner la canción de BTS de Swan? Adiós.
0: Ok,
2: y
0: claro
2: que
0: sí.
2: Y le mando saluditos a mi mamá y a toda mi familia, ¿ok?
0: Okay. ¡Saludos! ¡Bye! ¡Hola, hola!
3: ¡Jasecito de mi corazón!
0: ¡Buenos días!
3: ¡Buenos días! ¡Volvimos!
0: Ya estamos de regreso.
3: ¡Ten buen día! ¡Nada liso! ¡Bye, bye!
0: ¡Saludos al buen Vito! Te mando fuerte abrazo, Vito. Espero que andes al 100 y sí, ya estamos de retache. Ya volvimos. Sí, señor. Aquí ando, 444-477-1021. Buenos días.
4: Buenos días, Jasecita. Te extrañábamos. Bienvenida.
0: Gracias.
4: ¿Y cómo te fue con esa tuneada?
0: ¡Ay! ¡Bueno fuera, hombre! ¡Bueno fuera!
5: Jasecita, la publicidad que te hicieron fue que te fuiste a tunear. Te pusiste boobie, pompi.
0: ¡No, hombre! Fue Andrés y Furby, ¿verdad? De seguro. Los que andaban haciendo esa difamación. Dijeron que andabas de vacaciones porque te ibas a ir a poner a Bubi y Pompi. ¡Ándale! ¡No, buen hombre! ¡No! A ver, ¿qué dice por acá?
6: ¿Cómo estás? Buenos días. Qué gusto escucharte nuevamente. La Has ahora sí quedó. Saludines. Bye, bon.
0: Quedé, pero...
7: Hola, Jas, ¿le puedes mandar una felicitación a mi tío Quique que hoy cumple años? Y le puedes también poner un becerro de parte de sus sobrinos Elian y Regina.
0: ¡Saludos a Quique de parte de Elian y Regina, que está cumpliendo años! Oye, saludos a los cumpleañeros. Para octubre, 5 de octubre, saludos al tío Quique, oye, saludos al tío Quique, sí señor, felicidades.

0: apapachan, porfa. Ahí lo consienten mucho. Número de WhatsApp directo en cabina, 444-477-1021.
1: Ay, no más, que me andaba tuneando. Ay, no.
2: Pero me duele más un México corrupto.
0: ¡Ay, ese Andrés Oviedo!
3: ¡Calma, mija! ¡Calma!
0: Que andaba en la operación yo.
3: ¡Ojalá! ¡Y ya te escupí!
0: Siete de la mañana con 53 minutos. Siete de la mañana con 53. Muy buenos días, que no se te haga tarde. Propuestas para esta mañana, nos vamos a ir con Ñoñas versus Rudas, sí señor. Propuestas 444-477-1021, 7 con 54.

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11: Las 7 de la mañana con 59 minutos, 7 de la mañana con 59, ¿por qué no? Se puede, se quiere y lo vamos a hacer. Nos vamos con tres rolas, viene esto que es Ñoñas versus Rudas y tú decides qué se queda, 444-477-1021, 444-477-1021 para despertar bien esta mañana. Así que, ¿qué tenemos en la... no, en la ruda esta mañana, ¿qué tenemos en la ruda? ¡Buenos días! ¿Algo propuesto por acá? Tenemos a Limp Bizkit con Take a Look Around. Algo rudo, algo para despertar en este buen lunes. En la número uno, Take a Look Around. Please.

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1: Esa es la número uno para hoy lunes. Buenos días, ya volvimos a nombre de Andrés Oviedo. Me quedo contigo hasta las 9 de la mañana. Ñoñas versus Rudas y tenemos a Limp Bizkit en la ruda. Vámonos con la ñoña que tenemos en la ñoña esta mañana. A ver, ponle. No, si sí está bien ñoña esa. Ándale. Oye, ¿cómo ves a la Carla Morrison? Ya tenía mucho que no la escuchaba, oye. ¿Se acuerdan de este rolón de Carla Morrison? Ahí está lo ñoño. Ahí está lo ñoño esta mañana, Carla Morrison, hasta la piel.

0: O nos vamos con una colada, ¿por qué no? Tenemos una coladita, tenemos algo en inglés, tenemos algo como para este clima medio nublado, así lluvioso. Algo bien, algo. Algo de Coldplay. Es Yellow en la número 3. ¿A ti cuál te gusta más? ¿La ñoña, la ruda o la colada? ¿La ruda? ¡Ay, a poco sí muy rudo! ¿A poco sí muy rudo tú? Tú decides cuál se queda, 444-477-1021, que no se te haga tarde si nos vamos con lo rudo esta mañana. Si nos vamos con lo ñoño.
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0: O nos vamos con lo colado. Ok, el tiro con el clima, 15 grados centígrados, la temperatura en la capital potosina. El día de hoy se espera una máxima de... ¿Qué? ¿De 19 grados? Ah, no, de 22. Templadito, a gusto, fresco, fresca la mañana. ¡Buenos días! ¿Qué vamos a poner? ¿Qué dice por acá?
2: Lo rudo.
0: Ok, vamos con lo rudo, voto para la rudo. ¡Saludos! Voto para lo rudo esta mañana. ¿Qué dicen por acá? Hola, buenos días.
2: Ponte la ruda, Has. La ruda.
0: Saludos a mi amigo Jerry. Hace rato, amigo, te mando fuerte abrazo. Gracias por escucharnos.
2: ¿Qué tal?
0: Hola, buenos días.
2: Excelente mañana. Ya se te extrañaba, mujer.
0: Ay, gracias.
2: Ponte la ruda.
0: Ok, y vamos con la ruda.
2: Al Parillo Machine. Sí. Púchale, Furby.
0: Vamos con la ruda. Buenos días.
3: Hola, buen día. Yo voto por la de Yellow, de Coldplay.
0: Ok, vamos con la colada. Perfecto. Buenos días. ¿Cuál ponemos?
4: Buenos días, Has, por la colada.
0: Ok, vamos con la colada, perfecto. Vámonos con la colada, buenos días.
5: Hola de nuevo, pues a mí me gusta más la Has.
0: Ah, ¿verdad? Sí,
5: pero dejemos la ruda, ¿va?
0: Hola, dice hola.
6: Buenos días, oye, el voto por lo ñoño, saludines.
0: ¡Vaya! ¡Un voto para lo ñoño! Yo dije, ¿quién sabe de aquí a qué? ¿De plano Carla Morrison qué? ¿No trae nada o qué? ¡Un voto para lo ñoño! ¡Ya se armó algo!
4: ¡La colada, por favor, la colada!
0: Ok, vamos con la colada, vámonos con la colada. La colada ya lo está dando, ya casi alcanza Limp Bizkit con lo rudo. Hola, buenos días.
7: Ay, yo iba a votar por la ñoña, pero creo que la coladita es más ñoña que la ñoña. Y la coladita me recuerda ahí a mi abuelito que ya se nos fue.
0: Ay, ¿cómo crees?
7: Por ahí sigue cuidando de todos nosotros. ¡Saluditos!
0: ¡Saludos para ti! ¡Saludos! Dice por acá, hola.
8: Yo voto por la ñoña, por favor, yes.
0: Ok, vamos por la ñoña, dice por acá.
9: Buen día, Has, déjate la ruda.
0: Ok, vamos con la ruda. Oye, ya ganó lo colado. Ni modo, Santi. Ya estaba haciendo aquí burpees y sentadillas y ya se había agarrado acá con lo colado. ¿Qué diga? ¿Con lo rudo?
8: Hello.
0: Ok, dice por acá, yellow. Entonces nos vamos con lo colado. Esta mañana es lunes, arranque de semana. Gracias, Limp Bizkit. Casi ganas. Pero que no, que siempre no. Gracias, Limp Bizkit. Gracias, Carla Morrison. Gracias, hasta la piel.
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0: Pero hoy se queda Yellow de Coldplay en la colada. Así que disfrútala muchísimo. Me quedo contigo hasta las 9 de la mañana. En nombre de Andrés Oviedo, soy Has Herrera. Ya volví. Buenos días.

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5: Estamos de regreso, 8 de la mañana con 23 minutos, ya las 8 con 23. Muy buenos días, San Luis Potosí. Viene Maluma con Shakira, se llama Agua. Soy Jazz Herrera, nombre de Andrés Oviedo. Contigo hasta las 9. Se cae.

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2: Ya las 8 de la mañana con 36 minutos, 8 de la mañana con 36, muy buenos días, viene Pepe Madero con Arrópame. Oye, un montón de promociones que vienen para este mes en Exa FM. Aniversario de Exa FM, así que lo vamos a vivir con todo. Tenemos muchos boletos para los diferentes conciertos que se van a estar presentando aquí en San Luis Potosí. Por eso te invito a que te quedes con nosotros, porque te vamos a decir cómo te los puedes llevar. Viene Pepe Madero, se llama Arrópame, 8 con 36, buenos días.

0: Ahí estuvo Arrópame de Pepe Madero sonando en Exa FM 102.1, ya a las 8 de la mañana con 40 minutos, 8 de la mañana con 40, sí señor, en Exa FM 102.1. Oye, qué bonita mañana, qué bonito lunes, qué bonito mes. Repórtate conmigo, dime qué te está pareciendo esta mañana, cómo te está tratando la vida. Oye, ¿un cafecito o qué? Luego, ¿eh? Sí, se antoja. 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Ya sabes que nos encantan las caravanas Halloween, son ahora sí que la onda, nos encanta por acá en Exa FM, y más porque se celebra el aniversario. 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Celebrando con múltiples, ahora sí que, boletos. Tenemos boletos para Caifanes, tenemos boletos para Umbe, tenemos boletos para el cine, para el circo. No, bueno, tenemos de todo. Así que quédate conmigo, porque vamos a ir descubriendo cómo te los puedes llevar, ¿ok? 8:41, soy Jazz Herrera contigo hasta las 9.
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0: con Traicionera, sonando en Exa FM 102.1, 8 con 49 minutos, ya las 8 con 49, sí señor.
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1: 8 de la mañana con 52 minutos. 8 de la mañana con 52 en Exa FM 102.1. Oye, volvemos con más música. Yo ya me estoy casi que despidiendo. Desconectando, pero a ver. Tengo por acá una duda. Para empezar, ya llegó mi querísima Angeli. ¿Cómo estás, Angeli?
2: Hola, good morning, everyone. ¿Cómo están en este lunes fresco, sabroso, rico, lluvioso y delicioso?
1: Oye, a gusto. Me gusta el clima.
2: Sí, a mí también.
1: Me gusta,
2: no,
1: así.
2: Digo, creo que no está lloviendo tanto. Está chipi chipi y está bastante fresco.
1: ¿Está ahorita el chipi chipi?
2: Sí. Bueno, ahorita que venía.
1: Ahorita quién sabe si ya se quitó. Ajá. Ah, es que después nos encerramos por acá en la cabina y no más nada. No más nadota. Oye, a ver, ¿cómo está eso? Me estaban diciendo, oye, que te fuiste a tunear,
2: no,
1: y yo.
2: No, nada.
1: Y yo, pues,
2: bebé.
1: No, y hasta me dijeron, y Angelic lo confirmó.
2: Sí.
1: Que me había desaparecido yo porque me fui a tunear por la cabezota, hombre.
2: Ya sé, mira, ahí te va la historia.
1: A ver, ahora sí.
2: Andresito bebé empezó con que te habías ido a operar las pompis, las boobies. Entonces dije, ah, caray, ¿en serio? No, que sí. Y dije, pues a mí se me hace que también los labios, oye. Ya de una vez.
3: Ojalá.
2: Y ya por eso fue que empezamos a decir que te habías ido a tunear.
1: Yo dije, mira, con razón. ¿Cómo ven? ¿Cómo ven acá mis compas? No, si les digo que. Luego, levantando falsos a uno. Bueno, fuera, más bien.
2: ¿Verdad?
1: En lugar de que.
2: Que salga un patrocinador.
1: ¿Verdad? Oye. Algo. No, hombre, pero híjole, qué bárbaros. A ver, está aquí ahorita. ¿Qué? ¿Cómo te fue con tu? Y yo, muchas gracias, mi recuperación, ¿toda bien?
2: Pero de la tuneada no.
1: Y yo, ¿de recuperación de qué? A ver, sean específicos. Recuperada y la llevo, pero ¿de qué? ¿De qué estamos hablando?
2: Estaba sacadísima de onda, oye.
1: Sí, pero qué bárbaros, hombre, qué bárbaros. Lunes, ¿qué hay que hacer, Angelique? ¿Qué tenemos?
2: Hay que hacer, no, pues tenemos de todo aquí a través de la frecuencia naranja, boletos, conciertos, tenemos dinámica todavía de Caifanes, oye, que nos han estado trayendo los carteles, las cartulinas están padrísimas. Digo, creo que lo que van a calificar es la creatividad y la originalidad. Entonces, pues para que se vayan al meet and greet con Caifanes.
1: A convivir con Caifanes.
2: Para que los huelan.
1: Para que sepan a qué huelen. Para que lleguen y les hagan. Ya, para que a Saúl lo prueben, así de que.
2: ¡Ándale!
1: ¡Nada, no inventen! ¿Cómo creen? ¿Cómo creen, hombre? Ok, son las 8 de la mañana con 55 minutos. Yo ya me voy. Se van a quedar con Angelique hasta las 11 de la mañana. Después a las 11 viene Delis Guerrero, ¿verdad?
2: Es correcto.
1: ¿Y Andresito? ¿Bien?
2: No, pues él en los Cancunes.
1: ¿Sabe dónde andará? ¿Sabe?
2: Ahora a ver, ¿qué le vamos a inventar a Andrés?
1: A ver.
2: Ahorita desquítate, pasamos, bebé.
1: Les
2: desquítate.
1: Vamos a pasar el reporte de qué anda haciendo Andrés. No se fue solo, se fue con Furby. Se fue con Furby Andrés Oviedo. Pero pues les vamos a dar más detalles.
2: Hotel
1: más adelante.
2: Todo incluido, solo para adultos.
1: Solo para adultos. Y iban solos, ¿eh? Se rumora que van solos. Es que después de Furby se le ponía celosa a Andrés.
2: Sí, ¿verdad?
1: Donde no lo llevaba. Y ahorita dijo, está bien, vámonos. Que sí, nos dejaron aquí solas. Solas, hombre. Pues ya vámonos, se van a quedar con mi queridísima Angelique. Ella los va a estar acompañando hasta las 11 y bueno, pues... Aquí te dejo, hombre.
2: Pues aquí me dejas el changarro, aquí te lo cuido mientras vea tu recuperación.
1: Ajá. Voy a mi recuperación, a mi rehabilitación. Dice, se fueron al vapor. Pues yo creo que sí, al temazcal. Se fueron a la ayahuasca, el Andrés, y a encontrarse a sí mismos.
2: ¡Qué de veras, hombre!
1: Vamos con Alejandro Sanz y Edén Muñoz. Yo era poesía, 8:56 minutos. Se quedan con Angelique. Ya se la saben en todas partes.
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1: Adiós.
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17: Good morning, everyone. 9:08 a.m. Estás otra vez de la frecuencia naranja Exa 102.1. Yo soy Angelique Salazar. Te voy a estar acompañando hasta las 11:00 a.m. Y arrancamos este lunes, oye. Este lunes con toda la actitud como se debe para acompañarte en el tráfico, en la oficina, en la escuela, en el gym, donde quiera que andes. Repórtate y comunícate conmigo 444-477-1021. Qué gusto encontrarnos, escucharnos una vez más en este lunesito, en este lunes perfecto, porque clima perfecto, frío, fresquecito. ¿Había tráfico? Un poco, sí. Pero estaba a gusto, estaba rico. Así que súbele, ponte cómodo, prepárate porque hoy tenemos música, mucha información, tenemos chismecito y por supuesto muchísima participación tuya. Boletitos, boletitos para Umbe, para Alex Intec, para Caifanes, el Meet and Greet. Tenemos todavía la dinámica, así que si andas haciendo tu cartulina, córrele, tráetela aquí a las instalaciones de MG Radio, ¿ok? Ok, vámonos con más música para esta mañana. Bruno Mars llega con esta muy buena canción. Risk It All. Suena en Exa 102.1, súbele.

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0: Ya las 9 de la mañana, 9 de la mañana con 19 minutos. Esto es a través de la frecuencia naranja EXA 102.1. Muy buenos, bonitos, bellos, fríos días y lluviosos días también. ¿Cómo estás, San Luis? ¿Cómo estás en esta mañana? Comunícate conmigo 444-477-1021. Por aquí vamos a estar platicando, vamos a estar chismeando un poquito y también mandando saluditos. Y le quiero mandar un saludo a Ángela, que nos está escuchando. Dice por acá, ¿le puedes mandar un saludo a mi hija Ángela? ¡Por supuesto, Ángela! Pásatela muy bonito, feliz inicio de semana, feliz lunesito, que todo vaya bien, oye. Y justamente, que vaya bien para todas las personas que nos están escuchando, desde donde nos estés escuchando. Y fíjate que hoy quiero empezar con una reflexión del día que vi a través de redes sociales. Y dice así: recuerda que la gente sube a las redes sus mejores momentos, ¿ok? No compares tu detrás del telón con una obra puesta en escena. Fíjate, decía mi abuelo, nadie sabe con la sed que otro vive. Así que cada quien muestra la fachada limpia, pero solo uno sabe lo que cuesta barrer la casa por dentro. No te vayas con la finta, ¿ok? 9 de la mañana con 20 minutos, 9 con 20. Voy a la pausa, regreso con más en todas partes. 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

0: Acabamos de escuchar a Los Ángeles Azules con Tini Pael. Esta muy buena rola, oye, para este lunes. ¿Cómo estás, San Luis? Muy buenos días. Oye, el clima para hoy en nuestra capital potosina va a estar bastante a gusto. Y aquí en Nexa 102.1 yo lo tengo para ti. Nos encontramos, fíjate que ahorita 19 grados centígrados para la capital potosina. Conforme vaya avanzando el día, la temperatura va a ir subiendo de 20, 21, 22 grados centígrados, que va a ser nuestra máxima para el día de hoy a la 1 de la tarde. Posteriormente va a empezar a descender nuevamente, 2 de la tarde ya estaremos a los 21 grados. 3 de la tarde 20 grados, 5 de la tarde 19 grados centígrados, cerrando la noche con 16 grados centígrados. Ahorita tenemos una sensación térmica bastante agradable de 15 grados centígrados, a pesar de que estamos en los 19 grados centígrados. Y también tenemos probabilidad de lluvia del 90%. Ahorita que yo venía para acá ya estaba el chipi chipi, estaba comenzando a mojarse la ciudad. Entonces, probablemente más al ratito vamos a tener lluvia moderada a partir de las aproximadamente 2 de la tarde. 2 de la tarde, para que tomes tus precauciones, si vas de salida, si vas a ir por los niños, si vas al trabajo, cualquier cosa, llévate paraguas, llévate tus botitas de lluvia, porque no sabemos, es mejor prevenir que lamentar. Así el clima para la capital potosina, ya a las 9 de la mañana con 41 minutos. Comunícate conmigo porque tengo boletitos para Alex Intec, para Umbe, tenemos también el Meet and Greet para Caifanes. Si tú todavía no estás participando, a ver, ojo, porque ya vamos a cerrar esta dinámica, ¿ok? Y por lo pronto, si tú todavía no has hecho la cartulina, tienes que hacerla, pero a la de ya. ¿Cómo va a estar la onda? En una cartulina vas a dibujar a la banda, a Caifanes, para que participes por este Meet and Greet de Caifanes que viene el 8 de octubre. Entonces, vas a dibujar en una cartulina a la banda de Caifanes, ya sea con plumón, con lápiz, con lapicero, con crayones, con lo que tú quieras, con lo que tú te sientas más a gusto, más cómodo. Y súper importante, vas a poner el logo de Exa 102.1, ¿ok? Si no me lo pones, con la pena, bebé, pero quedas descalificado, ¿ok? Aparte de eso, también me la vas a poner atrás tu nombre completo y al número al que nos vamos a comunicar y posteriormente me vas a traer esta cartulina a las instalaciones de MG Comunicación aquí en Capitán Caldera número 315, Colonia Tequisquiapan. Esto es lo que tienes que hacer, tienes que meterle muchísima creatividad porque eso es lo que vamos a calificar, además de la originalidad, ¿ok? Así de fácil te puedes llevar tu Meet and Greet para ir a ver a esta increíble banda de rock mexicana, Caifanes, así que esperamos que llegues con tu cartulina y que seas el ganador de este Meet and Greet. Ya a las 9 de la mañana con 42 minutos, estás a través de la frecuencia naranja EXA 102.1. Voy a la pausa, regreso con más en todas partes. 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

0: 10 de la mañana con un minuto. Muy buenos días, estás a través de la frecuencia naranja EXA 102.1 San Luis. ¿Cómo estás en esta mañana? Comunícate conmigo 444-477-1021. ¿Cómo te fue de fin de semana, oye? ¿Qué hiciste? ¿Cómo te portaste? Porque ya por ahí nos llegan mensajitos de que este fin de semana estuvo de locos. Por acá, Angelique, el fin de semana... ¡Ah, ok! Me fui a ver la obra de Juan Ferrara porque me gané los boletos con ustedes y la verdad es que fue una increíble obra. ¡Oye, qué padre! ¡Qué padre que pudiste ir! Pudiste asistir a ver a Juan Ferrara porque sí, justamente fue una de sus últimas presentaciones, su despedida de los escenarios. Entonces, qué fortuna que pudiste ir a verlo. Coméntame si tú también fuiste. 444-477-1021. Ya a las 10 de la mañana con 2 minutos. Tengo chismecito para el rato. ¿Qué onda, oye? ¿Qué onda con la casa de los famosos? ¿Neta que ganó Mariano Ochoa? Voy a la pausa, regreso con más en todas partes. 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

0: por el triunfo de Mariana Ochoa, ¿sí? Muchos, muchísimos usuarios a través de redes sociales también señalaron este nuevo fraude en la Casa de los Famosos porque, pues sí, o sea, a ver, de alguna manera sí pone en duda el triunfo de Mariana Ochoa como finalista. O sea, bueno, digo, más bien como ganadora ya, porque ya se convirtió en ganadora de esta cuarta temporada de la Casa de los Famosos. Y, híjole, son muchísimas cosas las que se dicen de que, a ver, ella fue eliminada desde la primera o segunda semana, si no mal recuerdo. Pero, pues bueno, gracias al exilio, ella pudo regresar, estaba entre ella y Jimena. Según eso, el público votó para que llegara, para que entrara ella de nuevo a la Casa de los Famosos. Pero se dice que por ahí pues hubo también mano negra de la producción, ¿no? De todo este show, de lo que ha estado pasando. Y también incluso el día de ayer, por la mañana, ella dicen que salió de la Casa de los Famosos para que se fuera a hacer su cambio de look porque tenía que lucir obviamente espectacular para su gran triunfo, ¿no? Entonces, digo, esta polémica inició ya desde algunas semanas. Pero la gente sí pensó que no creen que Mariana Ochoa fuera a ganar o fuera a ser considerada como una de las favoritas del reality por todo lo que había estado pasando, ¿no? Sin embargo, pues mira, la cantante se llevó los 4 millones de pesotes. Oye, ¿qué opinas tú? Sí fue fraude, no fue fraude, fue cinismo también de la producción, porque digo, muchísimas cosas han estado pues comentándose, ¿no? A través de redes sociales. Y también otra cosa, Memo Schutz en segundo lugar, Karina Torres en tercer lugar, otro lugar yo creo que inexplicable, ¿no? Ya que ella era la gran favorita de este reality show y digo, a mi parecer y en mi opinión, ese Pérez y Gemma Garoa creo que ni siquiera debieron haber tenido el cuarto y quinto lugar, ¿eh? Pero, pues bueno, digo, no quisieron dejarlos por fuera. Dijeron, bueno, vamos a hacerles el paro, ¿no? Y vamos a meterlos. No pasa nada. ¿Tú qué opinas? 444-477-1021. ¿Fue fraude? ¿No fue fraude? ¿Qué fue lo que pasó en la Casa de los Famosos en esta cuarta temporada? ¿Qué opina el público? ¡Hola, hola!
1: Angie, fraude la Casa de los Famosos,
0: ¿verdad?
1: Fraude.
0: Que sí, ¿verdad?
1: Ni las cuentas le salían. Dijeron 45, cerré. Y luego salían 48, entonces así de fraude.
0: Totalmente, fraude. Totalmente. Además, fíjate que también en el momento que estaban dando que los porcentajes y todo esto, pusieron esta gráfica de pastel, o sea, súper muy PowerPoint. Fue como de que no, ¿sabes? O sea, como que algo no estaba cuadrando, pero bueno. Así este reality, vamos a ver qué tal se pone ahora. ¿Qué sigue? ¿Cuál reality sigue? ¿Qué voy a hacer mi 24/7 ahora? Coméntamelo, comunícamelo, ¿qué opinas tú acerca del gran triunfo de Mariana Ochoa? 10 de la mañana con 22 minutos, voy a la pausa, regreso con más en todas partes, ponte Exa.
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3: Ya a las 10:29 escuchas a María José con Respira.

0: Amor Factura con Grupo Firme y Ricardo Arjona. Hoy no lloras ni facturas. ¿Cómo la ves, oye? Para este lunesito, rico, sabroso, delicioso, como debe ser. Oye, ya a las 10 de la mañana con 40 minutos. 10 con 40, estás otra vez de la frecuencia naranja, Exa 102.1. Oye, y atención, porque tengo boletos para el circo. Tengo boletos para Alex Intec. Me quedan por ahí todavía boletos para Umbe. La dinámica que traemos con Caifanes para los Meet and Greet. Y que aproveches y disfrutes de todo lo bueno que hay. Que por cierto, a ver, también ya me llegó combos de Famous Star, chica de Carl's Jr. Y te los vamos a estar regalando. Solamente lo único que tienes que hacer es sintonizar la frecuencia naranja, Exa 102.1. Y nosotros te vamos a lanzar dinámica para que participes por tus boletos, por tus accesos dobles. Y también, pues, que te vayas a echar un combo, ¿no? Un Famous Star de Carl's Jr. ¿Por qué no? Oye, fíjate que entre otras noticias del espectáculo, el pasado sábado 3 de octubre, no, dos potencias se juntaron. Te estoy hablando de Dua Lipa y de Shakira porque estuvieron compartiendo escenario por primera vez. Y no te pases, lo hicieron de una manera increíble. Yo en cuanto estuve viendo los videos dije, no puede ser. Y esto fue durante uno de los conciertos de Shakira allá en Madrid, en donde apareció Dua Lipa como invitada sorpresa. Juntas cantaron nada más y nada menos que una canción muy icónica, pero muy icónica, de Shakira. Te estoy hablando de Antología. Hoy nomás, nada más quiero que escuches este pedacito de cómo fue que se escuchó este increíble dueto de estas dos potencias. Escucha nada más. Ahí todos gritando, ¿no? La verdad es que este momento fue increíble. Me encantaría que, híjole, esta canción la grabaran para tenerla en mi playlist de Spotify, porque Antología es una de las canciones favoritas, yo creo que ya de todas las generaciones, ¿no? De toda la vida. Y sí, este sábado fue que se juntaron estas dos potencias. ¿Tú qué piensas? Qué increíble, ¿no? Imagínate estar ahí con estas dos celebridades, Dua Lipa por un lado, Shakira del otro lado. Estar en vivo. No, qué joya, qué joya. 10 de la mañana con 43 minutos, 10 con 43. Voy a la pausa, regreso con más en todas partes. 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
9: Ya a las 10 de la mañana con 47 minutos escuchas a Dana con Belinda Dolce Vita. Súbele. 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
2: 10 de la mañana con 43 minutos. Escuchas a Bruno Mars con Just the Way You Are. Súbele.

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1: 10 de la mañana con 57 minutos, se van boletos para el circo. Tienes tu acceso doble para que te vayas a disfrutar del Gran Circo Mundial en San Luis Potosí. Así como lo escuchas, el Gran Circo Mundial se presenta por primera vez en San Luis Potosí y Exa FM 102.1 tiene tus accesos dobles para que te lances a disfrutarlo en familia, ¿eh? Recuerda que está ubicado frente a Plaza Sendero y me voy con dinámica. Me voy con dinámica para que se lleven estos boletitos para que se vayan al circo. Antes por acá nos dice, hola, buenos días, ¿ya no tienen boletos para Alex Syntek? Sí, todavía hay boletos para Alex Syntek, súper atento de estar sintonizando la frecuencia naranja porque vamos a lanzar también dinámicas para Alex Syntek, para Caifanes, para Umbe, para... ¿qué más? Ah, para los combos de Carl Jr. también. Entonces, bien atento a través de la frecuencia naranja Exa 102.1. Por lo pronto, nos vamos con dinámica para que se lleven estos accesos dobles el Gran Circo Mundial. Lo primero que tienes que hacer es mandarme WhatsApp, 444-477-1021. ¿Quién va a querer boletos para el circo? Para el Gran Circo Mundial. Mira, por acá nos dice, Angelique, yo quiero boletos. Angelique, quiero llevar a mis hijos y a mi sobrina. Porque no hemos tenido la oportunidad de ir. Por acá dice, Angelique, mi bebé cumple años y me gustaría sorprenderlo para llevarlo al circo. Ok. A ver, ¿qué nos dice por acá? A ver, nos mandan un audio. Hola, hola.
2: Oportunidad de ir.
3: Angelique. ¡Mande! Yo quiero unos boletos para llevar a mi hijo. Cumple años esta semana pasada. Me gustaría llevarlo.
1: Oye, sí. Lleven a los niños. Digo, creo que es una experiencia muy especial y muy importante que los niños tienen que vivir. Digo, el circo es algo increíble. Es algo genialísimo. ¿Qué nos dice por acá? Hola, hola.
4: Yo, Angeli, quiero boletitos para llevar a tu fan.
1: ¿A mi
4: Marianne,
1: fan?
4: Que tiene 7 años. Y espero un día poder llevar la cabina para que ahí
1: tráetela.
4: Te salude.
1: Sí, saludos. Super, sí, saluditos. A Marian dijiste, ¿verdad? Marian, sí, súper, sí, tráetela, pero por favor, me gustaría también por acá conocerlo. Oye, a ver, ok, nos vamos con dinámica para el Gran Circo Mundial. Tienes que marcarme, llámame el teléfono en cabina, 444-477-1021. Te voy a hacer un par de preguntitas súper fáciles para que te lleves este acceso doble y lleves a tus chiquitines a disfrutar y que tú también disfrutes con ellos, ¿sale? Ahí va, la primera llamada me tienes que responder con frase ganadora. Yo escucho Exa 102.1. A ver, hola, hola.
5: Yo escucho 102.1.
1: A ver, otra vez.
5: Yo escucho 102.1.
1: ¿Pero quiénes somos? ¡Somos Exa! No, hombre, a ver, es lunes, ¿verdad? Apenas andas conectando los cables. ¿Qué pasó ahí? ¿Cómo te llamas?
5: Jesús Ortega.
1: ¡Jesús Ortega! Jesús, ¿cómo estás?
5: Bien, ¿usted?
1: Bien, muy bien, pero no me hables de usted, oye. No me hables de usted, que me siento ya como de unos 30 y tantos años. Si apenas tenemos 20 y tantos. Oye, ¿cómo estás? ¿Cómo estás, Jesús? ¿Qué andas haciendo?
5: Ya casi acabando de laborar.
1: Ya casi acabando. Oye, bájale tantito tu radio, poquitititito, nada más. Ahí está. ¿Sí? ¿Me escuchas?
5: Sí.
1: Ok, te voy a hacer un par de preguntas para que te lleves estos accesos dobles para que te vayas al circo. ¿Con quién te vas a ir al circo?
5: Con mi familia y mi sobrino.
1: Ok, perfecto. La primera pregunta que te voy a hacer, Jesús, en esta mañana dice así. ¿Estás listo? Son preguntas fáciles.
5: ¿Sí?
1: ¿Estás listo?
5: Sí.
1: Ok, ahí te va. La pregunta dice así. ¿En dónde está ubicado el Gran Circo Mundial?
5: Está en la carretera 57 enfrente de Sendero.
1: ¡Muy bien, Jesús! Muy bien, la respuesta es correcta, excelente, ok. Ahí te va la siguiente pregunta. ¿Has ido al circo en algún momento?
5: Sí.
1: Ok, la siguiente pregunta dice así. ¿Qué objeto usan los malabaristas en un circo?
5: ¿Me puedes repetir la pregunta?
1: ¿Qué objeto usan los malabaristas en un circo? ¡Córrele, Jesús!
5: ¡Ay, güey!
1: ¿Qué objeto usan los malabaristas en un circo? ¡Vamos, vamos, vamos! ¡Tú puedes! ¡Jesús!
5: ¿Y yo,
1: Jesús?
5: ¿Cuchillas?
1: ¿Cómo?
5: ¿Cuchillas?
1: ¿Qué más?
5: Cuchillos, pelotas.
1: Está bien fácil, Jesús, está súper fácil. Oye, ¿con quién te vas a ir al circo?
5: Con mis papás y mis sobrinos.
1: Con tus papás y tus sobrinos, excelente. Jesús, esa fue una respuesta correcta. Sí, sí, sí. Te me vas al Circo Mundial y lo único que te voy a pedir es que me le tomes foto cuando vayas a ir y me la mandas a través del WhatsApp. ¿Te parece?
5: Ok.
1: Ok, pues muchísimas felicidades, Jesús. Pásatela increíble con tu familia. Disfruta de esta experiencia y por ahí nos mandas la fotito. ¿Sale?
5: Ok.
1: Oye, pásame los últimos 4 dígitos de tu número de teléfono.
5: Es 8976.
1: 8976. Y me vas a mandar mensajito a través del WhatsApp para que me pases tu nombre completo y ya te voy a decir qué es lo que sigue, ¿sale?
5: ¿Este número tiene WhatsApp?
1: Sí, este número tiene WhatsApp, 444-477-1021.
5: Ok, muy bien. Entonces, ¿sale? Le mando...
1: Ok, pero no me hables de usted, ¿sale?
5: Sí, está bien.
1: Sale, cuídate mucho, Jesús, que tengas excelente arranque de semana.
5: Igualmente.
1: Bye. Oye, ya las 11 de la mañana con 3 minutos. Yo me despido, yo me voy. Espero que tengas un muy bonito lunes. Nos escuchamos por la tarde. De 3 a 5 de la tarde te voy a estar acompañando también por acá. Por lo pronto, cuídateme mucho. Angelic Salazar sale del aire. Adiós.
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1: 11 de la mañana con 8 minutos. Señoras y señores, soy Delis Guerrero. Encantada de estar con ustedes esta mañanita de lunes.
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1: Ahora sí, ya estoy aquí, ya llegué. ¿Cómo están? ¡Feliz lunes! Soy Delis Guerrero, encantada de estarlos acompañando con muy buena vibra, con muy buena música, con muy buen cotorreo. Andamos con todo. Andamos bien y mejorando. Resulta que la vida se pone bonita cuando la empiezas a ver con ojos más bonitos. Así que hoy vamos a sacudirnos todas esas cosas feas, todas esas malas vibras, todas esas personas que no nos caen bien, todos esos momentos que traemos por ahí atorados en la garganta y que decimos, hijos, esto, vamos a quitarnos todo eso, vamos a sacudirnos súper bien y empezar radiantes, bonitos, no sean aferrados, diría Juan Gabriel, ya no te aferres. Y no solamente a lo imposible, bueno, sí, mira, no te aferres a lo imposible. ¿Qué sería lo imposible? Pues cosas que no están bajo tu control, cosas que no puedes cambiar. Lo que no está en tus manos, suéltalo, suéltalo, no quieras agarrarlo. Número de WhatsApp 4477-1021, comuníquense, ¿dónde están? ¿Qué están haciendo? A ver, producción, tenemos llamada, pues suéltala total. Bueno, hola.
21: Sí, buenos días, tardes.
1: Hola, buenos días, ¿estás al aire? ¿Con quién, con quién hablo?
21: Sí, habla Raúl Hernández.
1: Hola, Raúl Hernández.
21: Es para preguntar, ¿cuándo van a dar los boletos para Caifanes?
1: ¿Cuándo vamos a dar los boletos para Caifanes? Estamos en dinámica para el meet and greet, de traer una cartulina con el dibujo de Caifanes, el logo de Exa 102.1 y el logo de Caifanes, precisamente. Entonces, pendiente de los programas, porque en cualquier momento se pueden lanzar estas más dinámicas para regalar los boletos, ¿sale?
21: Ah, ok. Entonces hay que ir ahí a la difusora a llevar el dibujo.
1: Así es, tráeme tu dibujo aquí a las instalaciones de EXA.
21: Ok, ¿en qué horario, perdón?
1: En horario de oficina, 9 a 2 y 4 a 7.
21: Ah, ok.
1: ¿Sale?
21: Gracias. Órale,
1: que estés bien.
21: Igualmente. Bye.
1: Ya a las 11 con 11 minutos, 11 con 11, Make a Wish, vamos a manifestar cosas bonitas, cosas bellas. Hoy arrancamos la semana con pie derecho. Hoy vamos a recibir muchas noticias bellas, hoy vamos a quedarnos con todo lo positivo, ¿qué más? Hoy vamos a hacer bien todo lo que teníamos que hacer, hoy todo nos va a salir, hoy vamos a recibir buenas noticias, todo lo que queremos, bienvenidos a nuestras vidas. Ahora sí, vámonos con Olivia Dean, soy Easy to Fall in Love, soy Delis Guerrero, llegué para quedarme aquí hasta la una de la tarde, mándame WhatsApp 4477-1021 y súbele, que cantando y bailando se pasa más nice el rato.

0: Ya a las 11 con 20 minutos, Delis Guerrero transmitiendo en vivo para ustedes. ¡Qué bonito! Oigan, les tengo que decir, esto es un comunicado sumamente importante, ¿ok? Resulta que tienes hoy hasta las 7 de la noche para traer tu cartulina y poder participar para el meet and greet de Caifanes. Es hasta hoy, so babies, no pierdan la oportunidad. Este es su momento, saquen sus dotes artísticos. Todo ese talento que traían escondido, este es su momento para explotarlo. Acuérdate que no estamos buscando el Picasso de la vida, no queremos aquí un Da Vinci ni nada por el estilo. Lo que queremos es creatividad y, por supuesto, dicen que sí andamos buscando al Da Vinci. Estamos buscando tu creatividad y, por supuesto, todas las ganas que tienes de conocer a Caifanes. Estamos publicando todos los dibujos que trajeron, todas las cartulinas que traen. Eso es solamente publicación para que la gente pues pueda ver los dibujos que estuvieron participando, ¿ok? No es por likes, no es por nada de eso. Ustedes no se me preocupen nada por el estilo. Esto no tiene nada que ver con las publicaciones. Aquí tenemos a nuestro jurado interventor. Incluso se comenta que por ahí los mismísimos Caifanes van a estar ahí involucrados en el ganador de... pues de este meet and greet, ¿ok? De los ganadores, sí, tenemos varios ganadores, es cierto, va a haber varios. Pues bueno, nada más eso, tienen hasta hoy a las 7 de la noche. Sorry, se tuvo que reducir la convocatoria porque esto es así. Los que entraron, entraron. Los que le echaron ganitas tienen pues la oportunidad de ganarse este meet and greet y sus accesos dobles. Y sobre todo, bueno, pues los que todavía no traen nada tienen todavía muy buenas horas, ¿eh? 7 horitas... un poquito más para traer su dibujo. Vámonos a un corte. Yo soy Delis Guerrero. Me quedo contigo hasta la una. En todas partes, ponte Exa. 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

0: Oigan, y ahora hablando de la dinámica de Caifanes y de cómo están participando varias personas, ya saben, el dibujo de Caifanes y así, también me metí a buscar cómo todos llevamos un artista adentro. O sea, en realidad no necesitas tener la habilidad de dibujar perfecto y padrísimo, pero es que arte por doquier. Hay arte en todas partes. Y es que pintar, como cantar, como bailar y como todas las áreas artísticas es sanador. Es algo que podemos disfrutar muchísimo. Y eso también lo hacen los artistas, ¿eh? Porque estoy viendo que pues hay bastantitos que les encanta expresarse. O sea, Johnny Depp también hace, bueno, pinta, Lucy Liu pinta, Jack White le gusta más como el hacer... ¿qué es cerámica? No. Bueno, le gusta también el arte. Jim Carrey pinta. Bueno, hasta Marilyn Manson. También ahí tiene sus pinturas. Alejandro Sanz, James Franco, Paul McCartney, Sylvester Stallone. O sea, todos como que llevamos un artista dentro y pueden aprovecharlo. Y sí, digo, pueden buscar ahí como pinturas de tal artista. Y van a ver que se iban a encontrar, bueno, de tal famoso, y van a ver que se iban a encontrar. No estoy diciendo que sean buenas, de ninguna manera. Estoy tampoco diciendo que sean malas, pero, pues bueno, seguramente se van a sorprender con más de alguna, ¿no? Oigan, y pues bueno, BTS en Colombia, andaban muy acá, que sí, que no. Jin más colombiano que la arepa también, andaba muy colombiano él, mandando besos a las colombianas y todo el rollo. O sea, porque habló español en Bogotá. Habló español en Bogotá, entonces andaba con todo. Otra que también anda con todo es Cazzu, que hasta andaba, mira, chille y chille en el festival, ella muy vestida, carnavalesca y todo el rollo, y soltó en llanto de emoción, vestida en el carnaval para el carnaval de Jujuy, y pues ella andaba como vestida de diabla, no sé, como una alebrije ahí, más o menos, chistosón, sí, como una diabla alebrije, básicamente. Y se le salieron las lágrimas. Y es que, bueno, podemos decir que probablemente es muy emotivo el estar en un escenario, el estar cantando frente a miles de personas, que todos estén gritando y coreando tus canciones. ¡Claro! ¡Se vale! ¡Y qué bonito! ¡Vámonos con...! ¿Qué? Vámonos a un pequeño corte, pero voy a regresar con más. ¿Les parece? Soy Delis Guerrero en todas partes. ¡Ponte Exa!
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15: ¿Qué
2: ¿Qué? 12 con 7 minutos, escuchas XFM 102.1. Soy Delis Guerrero, transmitiendo en vivo y muy contenta de estar arrancando esta semana con ustedes. Andamos con todo, andamos bien y qué bonito es empezar la semana con el pie derecho, ¿a poco no?
6: Muy buenos días, o tardes, no las saludas a todos con una pistola.
2: Andamos bien molotov, amanecimos recios, ¿qué onda? Bueno, siendo las 12 con 8, les cuento. Hasta hoy tienen para traer los dibujos para ver Caifanes y participar para el Meet and Greet, ¿ok? Recuerden, sí se va a regalar vamos a estar regalando varios pases. Tenemos entradas para Caifanes y tenemos las dinámicas, así que prepárense porque va a ser por llamada, ¿ok? Vamos a estar regalando los accesos para Caifanes por llamada. Estos no tienen Meet and Greet. El Meet and Greet es solamente con la cartulina. Te vas a llevar tus accesos dobles y conocer a Caifanes, los ganadores de los que le echaron ganitas ahí a las cartulinas, ¿ok? ¿Y qué más? A ver, tengo boletos para Jumbe, tengo boletos para Alex Sintec, tengo boletos para el Gran Circo Mundial. Además, tengo combo Famous Star Chico para Carl's Jr. Y... no, hombre, ando con todo, ve, regalando y regalando por doquier. Así arrancamos ya la segunda hora de programa. Soy Delis Guerrero y me quedo contigo hasta la una de la tarde. Número de WhatsApp 4477-1021, 4477-1021. Y, pues, bienvenidos. Vámonos con música. Llega también Pala, esto es Drácula. Disfrútala ahí en todas partes. 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

0: Oh yes, ya a las 12 con 21 minutos, escuchas XFM 102.1. Y yo acompañándote a través de la frecuencia naranja, ¿dónde andan? Platíquenme cómo está por sus rumbos, qué está pasando, si ya llovió. Ayer estaba el cielo, mira, negro. Yo dije, va a caer un señor tormentón. Y la verdad es que, mira, ya cuando llegué a la casa yo me dormí, no supe más. Yo dije, probablemente estuvo lloviendo porque dormí muy rico, pero sí, como que te arrulla la lluvia, ¿a poco no? O sea, te llegas y como que duermes súper rico. Pero bueno, evidentemente también trae sus complicaciones. Creo que el mejor día para que llueva son los domingos. Que podemos estar tranquilitos, acostados en casita y podemos, si queremos, no salir. Y ya los que trabajan, pues son menos y ya no hay como que el caos tremendo que normalmente se vive en la ciudad cuando empieza a llover. Sí, de repente se sufre con la lluvia. Porque se cierran calles, hay tráficos, hay accidentes, etcétera, etcétera. Pero bueno, si por ahí en algún rumbo a la ciudad está lloviendo y usted me está escuchando, de una vez, actualícenos que queremos saber. Número de WhatsApp 4477-1021. Vámonos a un pequeño corte y voy a regresar con más. Yo soy Delis Guerrero, me quedo contigo hasta la una.
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0: Las 12:41 minutos, Delis Guerrero te acompaña a través del 102.1. Pepe Huicho, mira que anda muy, andas muy perdido. Y yo digo, el clima está muy coqueto.
1: ¡Buenita! ¿Cómo estás? Buenas tardes, ya tardes. Parecen tardes. Días porque está muy nublado. Oye, abuelita, desmiénteme, ¿sí o no? En el mes de nuestro cumpleaños siempre está el clima así como que lluvioso, como que frío. Bueno, por lo menos en mis cumpleaños siempre que me festejo, está chirrispiando. Grisecito, por sí. Lo menos conmigo. A ti no, güerita, ¿no te pasa? No estamos tan lejos del día. Claro que también te pasa. ¿Qué te haces?
0: El clima perfecto para el pan. Un panecito, algo bien. Algo bien, Pepe Huichín. ¿Por qué no? ¿Y ahora?
2: Muy buenas tardes. reportando el clima desde acá, desde el Parque Tangamanga 1.
0: ¿Ok?
2: Por aquí se anda medio asomando el solecito.
0: Ah, muy bien. Qué bueno. Ya salió el señor Sol, entonces ahí que quiere salir a darnos sus primeros rayos, porque si amanecimos nublados, tan así que batallé para pararme de la cama. Yo dije, está muy nublado, se me hace que todavía es muy temprano, aquí todavía no me amanece bien. Uno batalla más cuando está nubladito.
3: Buenas tardes, güerito. Acá desde las inmediaciones del Parque Morales.
0: Buenas.
3: Tranquilo, pero nublado. Échanos tus mejores vibras, güera, porque una ventana del carro ya no quiso cerrar. Que no nos caiga el diluvio. ¡Saludos!
4: ¡Saludos, güerita!
0: ¡Saludos! ¡Oh, que la canción como que ya no quiso cerrar, chamón! Hombre, ahorita y échale ganas de que cierra. Va a cerrar antes de que llueva, van a ver si es que llega a llover. Oye, ya estoy viendo, qué rico. El jueves comieron enchiladitas potosinas con carnita, frijolitos, aguacatito. Se ve sabroso, como que ya me está abriendo el apetito. Ya se me está abriendo el apetito, ve nomás. 12:43 minutos. A ver, antójenme, ¿qué es lo que van a comer hoy? Que yo estoy pensando... Pero como que no se me ocurre qué, como que se me antojará hoy. Antójenme ustedes qué van a comer. Número de WhatsApp 4477-1021. Ya las 12:44. Me voy a un corte y regreso con más para ustedes en todas partes. 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
1: Llegó el momento de despedirme. Espérenme antes de que ponga Lady Gaga de The Dance. Oye, mira, si ya me andan antojando. Ve por acá, me dicen una sopita de moñitos de verduras con pollito. Y yo, qué rico. Oye, si se antoja, además por el clima, como que la sopita aguada, ¿a poco no? Sopita, verduritas, algo bien. Y sí, no sé, también como que traigo antojo de pollito, podría ser. Bueno, ya me andan antojando aquí con varias cosas de su comida. Y qué bueno, aliméntense bien, coman sano, coman rico, coman abundante, coman bien. Bien y bonito. Ya me voy. Al rato regreso. En punto de las 5 de la tarde estaré nuevamente con ustedes. Andrés ya se nos fue de vacaciones, pero llega Jas Herrera para apapacharte las próximas 2 horas. Los quiero mucho, les mando besos, abrazos, apapachos. Se van a quedar ahora sí con Lady Gaga. Esto es The Dead Dance, soy Delis Guerrero. Hasta el ratito.

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0: amigos, 1:20 de la tarde. Bienvenidas, bienvenidos. ¿Escuchas XFM 102.1? Sí, señor. Mira, ando de regreso. Sí, ando de regreso. Y bueno, a través de la frecuencia naranja, soy Jas Herrera.
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0: Oye, ya regresé. Sí, ya volvimos. A nombre de Andrés Oviedo.
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0: Oye, ya ando por acá, al aire, sí. Después de unas cuantas semanas en ausencia, estamos de regreso. Con lluvia, clima nublado, arriba el pan con café, ¿qué más se puede pedir?
3: Te está extorsionando.
0: Hoy es lunes de la más rifada, sí señor, así que también recibo propuestas. Me encanta regresar, ¿sabes? Algo de lo que amo es volver a cabina y que haya tantos regalos, que haya tantas sorpresas. Boletos para... Para Cars Junior.
4: Bella chao.
0: Boletos para Caifanes. Meet and greet con Caifanes. Están trayendo sus cartulinas para participar. Checa las bases. Hoy es el último día en las que los recibimos. También nos vamos al circo a Cinépolis. Y todo. El número de WhatsApp directo en cabina. Pero ¿cómo estás? ¿Cómo te está tratando la vida, caramba? A ver, tengo mensajes por acá. Uno que otro audio, vamos a ponerlo.
5: ¿Qué onda, Jacecita? Qué gusto que estés de regreso. Ocupamos foto de cómo quedaron esas operaciones, esa tuneada, ¿eh? Ah, no te creas, qué bueno que ya estás de regreso. Qué bueno que ya está el equipo completo de vuelta.
0: Ya estamos de regreso. Oiga, no, hombre, ¿cuál? ¡Híjole! ¿Qué porque me tuneé? Dijo el Andrés.
6: ¡Ojalá! ¡Y hasta escupí!
0: ¡Hasta escupí! Me operé, pero de la cabezota, ¿será? Andaba, pero quedando bien, porque... Con semejante trancazo que me dieron. Ahorita les cuento todo el chisme. ¡No! Mucho chisme de por qué no vine. ¿Cuál operación? ¿Cuál tuneada? Hubiese querido. Hola.
7: Ajalas. Jasecita, qué milagro. Espero que estés muy bien. Excelente tarde. Un gusto escucharte como siempre. Oye, Jasecita, ¿y qué tal quedó la tuneada? Porque el Andrés no se cansó de decirnos que te fuiste a poner boobie, pompa y labio. Pasa el contacto porque yo parezco tablón.
8: ¡Saluditos, Jasecita!
7: ¡Saluditos!
0: ¡Saludos, mi Sai!
7: ¡Te queremos mucho, Jas!
0: ¡Gracias! Yo también los quiero. Saludos a mi queridísima Sai y a mi queridísimo Chiabón. ¿Qué? ¿Tú crees? Que llegué, que bota y rebota, dicen.
9: Nota la mira y rebotan. Como lo mueve esa muchachita. Le mete el dembow y no...
0: ¿Cómo ves?
9: Yo tengo el ritmo que la debilita. Ella tiene nalga y tetita. Ya tiene 18, entonces estás el
0: ley.
6: ¡Ojalá! Y ya te escupí.
9: Librate a los 16.
0: ¡No, hombre! ¡No, bueno, fuera! Ahorita les voy a contar el reporte, Joaquínez, de por qué no vine. Porque aquí lo que sobra es chisme. Ahorita les cuento. Déjenme que les platique todo el rollo y van a decir... Todavía el Andrés se osa decir esas estupideces. Ya es la 1:24, 1:24. Vámonos con más música en XFM 102.1. Soy Jas Herrera, a nombre de Andrés Oviedo. Contigo hasta las 3. Viene la gusana ciega con guantes puestos. 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

0: Estamos Wisin y Yandel con Algo Me Gusta de Ti, sonando en Exa FM 102.1. Ya la son la 1 de la tarde con 57 minutos. 1 de la tarde con 57, sí, señor. Tenemos el lunes de la más rifada porque se puede, porque se quiere. De una vez, suéltala para despertar. Para que te vaya bien en este buen arranque de semana.
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3: mal. Yo sé que van a volver y es tarde.
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2: 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Pues que le vaya bien.
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0: Lunes de La Más Rifada, tú decides cuál se queda de estas tres rolas que tenemos por acá. Número de WhatsApp directo en cabina, 444-477-1021. 444-477-1021. Vámonos con la propuesta número uno. Número uno para este buen lunes. ¡Ay, qué emoción! Ya los extrañaba. Axwell con Ingrosso, se llama More Than You Know. More Than You Know en la número uno para este buen lunes.

Ok, esa es la número uno. Venga, tenemos la número dos. ¿Qué tenemos en la número?

la número 2 o nos vamos con la número 3. ¿Qué tenemos en la 3? Eminem con Rihanna. Para este clima me gusta esta rola.

0: a Ariana. Tú dices cuál ponemos. Tú decides. 444-477-1021. Si nos vamos con la número uno. Si nos vamos con la número uno. Si nos vamos con la número dos. O si nos vamos con la número 3, que tenemos en la 3, nada más y nada menos que Eminem con Rihanna. Sí, buenas tardes, buen provecho también.
1: ¿Qué onda, mijas? ¿Cómo estás? Bienvenida. No, hombre, ya se te extrañaba, mujer. No, hombre, contigo de verdad nos abandonas mucho, ¿eh? Saludos, mija, que tengas excelente tarde. Cuídate.
0: Saludos
1: mucho.
0: Saludos para ti, gracias. Dice que la 2 para acordarnos del 2019, sí o sí. Perfecto, vámonos con Zion y Linux, dice también por acá. Ok, voto para la número 2. Hola, buenas tardes.
2: Ay, era demasiado tarde.
0: A ver.
2: ¿Qué onda, Jacecita?
0: ¡Hola!
2: Tengo ganas de una rola que dice: duerme soñando, con tus ojos tan plenos despiertos. ¡Ay! Y tu corazón lleno y radiante. Cero, ajá. Elisa. ¡Ay, ay, ay! Un abrazo, Jacecita.
0: ¡Gracias!
2: Ay, era demasiado tarde. No, definitivamente Eminem.
0: Ok, vamos con
2: él. ¡Chao, chao!
0: ¡Hola! Dice por acá, hola, hola.
3: Paz, ahora sí se rifaron las tres propuestas. Yo opino que las tres y no nos importa. ¡No nos importa!
4: ¡No nos importa! ¡No nos importa!
0: ¿Será prudente?
5: Ricardo,
0: votamos
5: para el número uno.
0: ¡Ay, Ricardo! ¡Ricardo! Saludos, Ricardo. Dice Zion y Linux con J Balvin, please. Saludos, ok, vámonos con J Balvin. Oye, está con todo J Balvin, ¿eh? Me gusta. Lo que hicimos. ¡Qué buena rola! Dice por acá. A ver, a ver. Hola, hola.
6: Hola, Eta, ¿me puedes poner la número 3?
0: Ok, vamos con la número 3.
1: ¿Cómo que cuál, Jas? ¿Cómo que cuál? Pues las 3, Jas. ¿Quién te presiona? ¿Quién te presiona, bebé? No, échanos las 3 de una vez. Oye, Jas, y como consejo, nomás hay para que te desquites chido. Tú no digas que estás cubriendo al Andrés por vacaciones. Tú di que lo estás cubriendo porque se fue a poner unos injertos en esos entradones que trae el vato.
7: Tú no te dejes, Jacecita. Tú no te dejes. Desquítate, desquítate.
0: Llegué bien inocente y ustedes luego me perturban, ¿eh? Luego. No me den ideas, caramba. No me den ideas.
8: Buenas tardes, Hans. Buenas tardes. Qué milagro. Ya te extrañábamos. Ya.
0: Ay, muchas gracias.
8: Bueno, ya estás de regreso.
0: Ya estamos de regreso.
8: Cuéntanos el chisme.
0: Ahorita favor, les cuento el chisme.
8: Estoy esperando que cuentes el chisme. Y yo voto por la de Eminem.
0: Vamos con Eminem. Voto para Eminem. Perfecto. ¡Qué buena rola! Quisiese dejar las tres, pero pues no, esto está como que muy, muy... muy apagado.
9: Pero me duele más un México corrupto.
0: ¡Vamos con la rola ganadora! Rola ganadora de esta tarde, Zion y Linux con J Balvin. Se llama Otra Vez. Y ahorita yo regreso a contarles el chisme de por qué no andaba aquí. Que porque que me puse ahí, que pecho. Y que nalga. ¡Ay, aplácate! ¡No!
10: ¡Ojalá!
0: Ahorita les cuento por qué no vine.

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0: Música en la frecuencia naranja. Ahí estuvieron las hash con Cristian Castro antes que te cases en XFM. Antes que te cases. ¡Aguanta! ¡No manches! ¡Espérate! ¡Ay, feliz y excelente arranque! ¡Feliz lunes! Temperatura en la capital potosina en este momento 19 grados centígrados. Sí, señor, 19 grados centígrados. ¿Qué hay que hacer? ¿Qué se va a armar? Usted diga, hombre. 444-477-1021.
1: Ay, somos pocos los que sabemos por qué no fuiste. Uh-huh, yo te quiero.
0: Dice, ¿me puedes poner antes que te cases? Mira, justo lo acabamos de poner. Dice, qué fría. Ay, saludos a Rafa. No, hombre, Rafa. Ay, ¿cómo que fría? Aplácate, saludos a mi queridísimo Rafa. Te mando abrazo. Oiga, no, nada. Ya me pasaron por acá el chisme. Ya me dijeron de que qué andaban diciendo. Que si me había ido a operar, hubiera querido yo eso. Sí, señor.

0: Andaba yo más o menos como así, mira. Prácticamente me andaban haciendo y diciendo eso, mira. A ver, déjame ver. No, pues espérate, cálmate. Aguanta que yo no choqué, me chocaron. No, sí, neta, sí, me chocaron. Entonces, pues andaba yo ahí. Andaba yo ahí con todo y collarín y andaba ahí toda chocada. Oiga, no la hagan. No la arme, compa. Todo gracias a un sujeto que se pasó en un semáforo en rojo. Hace justo dos semanas. Un coche se pasó el semáforo en rojo y pues yo iba muy feliz, ¿verdad? Ya venía acá a cabina y ¡zas! ¡Y sobres que zas! Ya cuando acordé... Ya. Ya iba así. Entonces, no manches, la verdad que qué mala onda cuando pues tú vas bien, digo, siempre es un riesgo, siempre hay, ahora sí que te expones, siempre que manejas o que estás en la calle o estás caminando, estás en moto, no sé, pero sí, la verdad me dio muchísimo, pues sí, te da coraje, te da impotencia porque dices, pues vas bien y por otras personas, por la imprudencia de otras personas la llevas tú.
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0: Maldita lisiada, así me traían, hombre. Así me traían tal cual. Pero, mira, ya estamos aquí. Ya estamos de regreso. Lo bueno que fue todo material, podría decirse. Sí, ahí andábamos medio torcidos, pero mira. Estamos torcidos como cheto, pero ya regresamos. Así el dato. Así el reporte. Y yo sé, no soy la primera ni la última. O sea, aquí en San Luis, lamentablemente, la educación vial y el tema de, por ejemplo, pasarte los altos, de andar manejando en estado de ebriedad, híjole, es bien común, ustedes saben. Entonces, ay, pues nada más que les digo, manejen con mucha precaución.
2: Jacecita dijo que te había sido operar. Bubi, pompa, labio. Vamos a decir del Andresito que se fue a operar y se va a poner pectorales. Se va a hacer el lavadero para las mamá de los exakids.
0: ¿Verdad?
2: La Jacecita andaba rebota y rebota, pero dentro del coche, Jas.
0: Pero esperemos como pelota. Como pelota andaba. Caramba. ¿Cómo ven? Así andaba yo. Dice, deja todas, Jas. No le hagas caso, Andrés. Andrés le gustan buchonas con silicón y eso. No le gustan con músculo bien trabajado. No, hombre, ¿tú crees? Ay, ese Andrés, de veras, hombre. Pero bueno, voy a música. Vamos con música. Viene Moving to the Zoom. 2:24 PM. Es lunes, arranque de semana. Soy Jas Herrera y me quedo contigo hasta las 3. I'm

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1: Hola, 2:58 PM, les digo que hasta quedé mal de la cabeza, caramba. Se van a quedar con Angelique Salazar hasta las 5:00 PM, te quedas hasta las 5, ¿va? Hasta las 5 se queda con ustedes, yo ya me voy, los voy a dejar con Bruno Mars. Y nos escuchamos mañana en punto de las 7:00 AM a nombre de Andrés Oviedo, ¿ok? Nos escuchamos mañana 7:00 AM, les dejo con Bruno Mars, son las 2:58 PM, cuídense mucho, se quedan con Angelique y ahora sí, hasta el ratito.

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2: 3 de la tarde con 10 minutos, estás a través de la frecuencia naranja Exa 102.1. Yo soy Angelique Salazar, te voy a estar acompañando hasta las 5 de la tarde, me quedo contigo en este rico y delicioso lunes fresco, pero que de repente ya quiere salir el sol, ¿eh? Como que se anda sumando el sol. Pero no, la verdad es que está riquísimo el clima para este lunesito, digo, arrancando la semana. Yo sé que de repente te quieres quedar en casa, ver la película, echar flojerita, y más en este lunes, oye. Pero, vamos a iniciarlo con todo. ¿Cómo se debe? Con el pie derecho. Para eso tengo muchísima música para ti, mucho chismecito. Tengo también boletos para el circo, para Alex Intec, para Umbe, para combos de Carl's Jr., todo lo que te gusta, bebé. 3 de la tarde con 11 minutos. Yo soy Angelique Salazar. Me quedo contigo hasta las 5. Vámonos con más música. Llega Maluma con Shakira. Este nuevo tema que traen que se llama Agua. Muy bueno. Disfrútalo en la frecuencia naranja.

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0: Así que busca vías alternas. ¿Cómo anda la ciudad en San Luis Potosí? ¿Cómo andan de tráfico? A ver, por acá nos mandan mensajito. Ya sabes que te puedes comunicar conmigo, 444-477-1021. Hola, hola.
1: Hola, hola, Angeli. Hola. Buenas tardes. Aquí estamos escuchándote y te reporto que aquí sobre el paseo en Salvador Nava, en dirección hacia el Hospital Central, el tráfico se está poniendo bien.
0: ¿Qué les perrón. Digo? ¿Qué les
1: el
0: digo?
1: El río Jacobo Payán todavía está abierto.
0: Ok.
1: Si puedes poner la de Soñé de Zoe, seguimos en Exa.
0: Claro que sí, oye. Oye, ya ves, el tráfico está bastante denso, bastante lento por allá por el Alfonso Lastras, por la colonia El Paseo. Así que con mucho cuidado. Oye, esta buena rola. Soñé de Zoe. Qué buenos tiempos, Qué buenos tiempos en aquellos años. ¿Qué es lo que recuerdas de aquellos años? Que por cierto, hablando, a ver, hablando de aquellos años, La Oreja de Van Gogh también fue una de las bandas, híjole, españolas más queridas en México. Y déjame te digo que va a regresar a México durante el verano del 2027. Digo, yo sé que todavía falta mucho, pero regresa a México como parte de su gira Tantas Cosas que Contar. Y este regreso tiene, digamos, un ingrediente bastante especial. Amaya Montero vuelve como la vocalista y la propia agrupación anunció esta noticia en sus redes sociales e incluso aseguró que México es como su segunda casa, así que obviamente pues no podía faltar en esta nueva etapa para La Oreja de Van Gogh. Por ahora, a ver, todavía no hay fechas exactas, no hay ciudades, no hay recintos, no hay información sobre ningunos boletos, no me les vayan a hacer fraude. Lo único confirmado es que estarán en México el próximo verano. Todavía, yo sé que todavía falta, pero una de las rolas, digo, aparte de esta banda de Zoé, también una de las rolas muy, muy icónicas de La Oreja de Van Gogh fue esta, ¿cómo se llama? Rosas, justamente. Es una muy buena rola también, que nos remonta a aquellos años. ¿Te acuerdas? ¿Qué será? Yo llegando de la secundaria. No, ya valió. Pero sí, si eres fan de La Oreja de Van Gogh, híjole, ve calentando la garganta porque México, va a venir México el próximo verano. En fin, así las cosas, así las noticias del espectáculo y de estas bandas que nos recuerdan muchas cosas, ¿no? Ya a las 3 de la tarde con 25 minutos, recuerda que tengo boletos para ti, para que participes. Tengo boletos para El Circo, boletos para Umbe, boletos para Alex Sintec, también tengo combos de Carl Jr. para que estés bien al pendiente de la frecuencia naranja Exa 102.1. Oye, y otra cosa. Pasando también a otra cosa, el día de hoy es el último día que vamos a recibir la cartulina para que tú participes en este meet and greet para que vayas a ver a Caifanes, ¿ok? ¿Qué es lo que tienes que hacer? En una cartulina vas a dibujar a la banda. Va a llevar el logo de Exa 102.1, súper importante. Vamos a calificar la originalidad y también la creatividad. Lo puedes hacer con los materiales que tú quieras, plastilina, pintura, gises, marcadores, lapicero, lápiz, como tú veas. Digo, ahora sí que saca tu talento oculto, ¿no? Y posteriormente me la vas a traer a las instalaciones de Exa. Nada más tienes hasta el día de hoy a las 7 de la noche para traer tu cartulina. Cartulina que llegue después de las 7 o ya el día de mañana. Ya no pueden participar, ¿ok? 3 de la tarde con 26 minutos. Vámonos con más música. Olivia Rodrigo llega con Step It Song. Muy buena rola. Ya a las 3 con 26.

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0: Sonó a través de la frecuencia naranja, Invéntame, a cargo de Mar en este lunesito. En este lunes ya 5 de octubre. Oye, y fíjate que te traigo más notita curiosa. Imagínate a Messi, digo, tú que eres fan de Messi, del señor Messi, imagínatelo con 12 años, atrapado en un mundo lleno de gigantes y teniendo que ganar partidos para regresar a casa. ¿Te imaginas esto? Pues, ¿qué crees? ¿Qué crees? Esto ya no es un sueño. Es la nueva serie de Disney. Así como lo escuchas. Y es que la pulga se convierte en un personaje animado. Disney acaba de presentar el primer adelanto de Messi y los Gigantes. Una nueva serie animada de fútbol, de mucha aventura, digamos, de mucha fantasía también, que llegará a Disney Plus en el verano también del 2027. Ya llevamos La Oreja de Van Gogh para México de verano 2027. También esta nueva serie que se va a estrenar en verano 2027. Pero ahí te va. No vamos a ver nada más la versión animada de la vida real de Messi, no. La historia sigue a Leo, un niño de 12 años que termina atrapado en un universo paralelo llamado Ico, donde existen ahí 10 reinos gobernados por gigantes. Para poder regresar a casa, Leo tendrá que enfrentarse a diferentes desafíos y batallas inspiradas en el fútbol. Y aquí viene lo mero bueno, o sea, el mero ingrediente de esto que se está cocinando. Él no va a tener superpoderes. Su única ventaja es su talento para jugar fútbol, además de la perseverancia, el trabajo en equipo y también la determinación. Y Messi no solamente prestó su nombre a este proyecto, Déjame te digo que también es productor ejecutivo de la serie. Además, el personaje de Leo tendrá la voz, si no me equivoco, la voz del actor argentino Milo Burgess Webb. Si no me equivoco, va a tener también esa voz. La serie va a tener nada más 22 episodios de 22 minutos y su canción original se llama Vamos, Vamos, Vamos, interpretada por el argentino Luke Ra. Así que, pues mira, Messi llegó con todo, digo, se va a ir de las canchas, pero conquista las canchas a través de este mundo de la animación, ¿no? En una serie animada de Disney Plus. Ya a las 3 de la tarde con 43 minutos. Oye, es la hora de salivar. Ya se me estaba olvidando. Y es que, ¿sabes qué? Me tienes que mandar qué estás haciendo de comer. Me tienes que antojar en este momento. 444-477-1021. Me tienes que mandar tu foto de lo que estás cocinando, de lo que estás comiendo, porque al rato se viene también el mal del puerco. Oye, yo mira, yo sí pasé a casa a comer una milanesa con su espagueti, milanesa de pollo, by the way, con su espagueti verde, y como que me quedó ahí un huequito, pero no sé si al rato un postrecito o vaya a regresar a terminar de comer. Mi mamá me va a decir, no, Angelique, solamente un poquito y ya. ¿Qué estás comiendo en esta tarde? Comunícamelo 444-477-1021. Ya a las 3:44 voy a la pausa. Regreso con más en todas partes. 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
13: Está Angelic Salazar. Saludos, saludos de los puros compas Squad. Y para los puros compas Squad.
0: Saluditos.
13: En especial para el 07. A ver si escucha que el señor ya es muy distraído. Ya se le andan yendo las cabras al monte. Pobrecito oilo, señor. Oilo.
0: Pobrecito señor. Oye. Pero es lunes. Es lunes y apenas andan conectando los cables. Dale chance. 3:47 p.m. Oye, traigo temita para el día de hoy. A ver, por acá antes nos mandan la comidita. A ver, quiero que me sabore. No manches, no. Qué rico y qué delicioso. Un pollito para esta tarde. Con esas salsitas, no, son 10 de 10 esas salsitas. ¿Qué andas comiendo? 444-477-1021. El tema que traigo para el día de hoy. ¿Qué haces cuando alguien te cae mal, pero tienes que convivir con esa persona? Te escucho y te leo. 444-477-1021. Ya a las 3:47 p.m. Por lo pronto me voy con música. Llega Karol G y Judeline. Y esta buena rola, Baby Wow, que la traigo tatuada porque se me hizo muy viral a través de TikTok. Vamos a disfrutarla a través de Exa 102.1.

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3: Tres de la tarde con 58 minutos, la hora de salivar. Por acá me mandan un mensajito, una foto de una hamburguesa con unas papitas que se ven deliciosas y crujientes. Me gustan, me gustan. A ver, por acá, ¿qué nos mandan? Nos mandan... Dice, hola, Angelique, estoy... ¿Cómo? Estoy con nada de pollo. ¿Qué? Ah, ya, que comió también milanesa de pollo. Lo mismo comiste. Es que las milanesas de pollo son top. Me encantan. A ver, vámonos con la pregunta, el tema del día de hoy. ¿Qué haces cuando alguien te cae mal, pero tienes que convivir con esa persona? Digo, no hay de otra. Dice por acá, pues gana mi educación y convivimos, pero cero confianzas. Nada de conversaciones íntimas o de mi vida. Eso totalmente cero. Por acá dice, lo que yo hago cuando alguien me cae mal es no hablarle e ignorarlo para que sepa que no quiero estar con esa persona y que de plano no me hable. Muy bien, tú muy bien. A ver, ¿qué nos dice por acá? Nos mandan un audio. A ver, hola, hola.
4: Hola, Angeli. Ya estoy aquí afuera para la entrega de la cartulina de Caifanes.
3: Y yo, ¡ay, qué onda! Oye, ya, creo que ya la recibimos. Sí, ya me la entregaron por acá. Nada más que a las 4 llega nuestra recepcionista. Entonces, nos tenían que esperar tantitito. Pero qué bueno que ya trajiste tu cartulina. Recuerda que tienes hasta el día de hoy a las 7 de la noche para traernos tu cartulina y participes por este Meet and Greet de Caifanes, ¿ok? Ok. Por lo pronto, nos vamos con este tema. ¿Qué haces cuando alguien te cae mal, pero tienes que convivir con esa persona? Por acá nos dice Angelique, buenas tardes. Cuando alguien me cae mal, de plano se lo digo y para que no me hable ni nada. No, bueno. Directa la bala, ¿verdad? Como debe de. Pero bueno, digo, a veces en el trabajo hay que convivir, en la escuela hay que convivir con esa persona, en donde sea que estés, pues hay que convivir a veces, ¿no? Digo, por educación, nada más hasta donde es y lo que es. En mi caso, así también es. Pero más, ya no. 4 en punto de la tarde, ni un minuto más, ni un minuto menos. Voy al corte, regreso con más en todas partes. 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
11: Ya a las 4 de la tarde con 5 minutos escuchas a Yuridia con Eres mi nada.

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2: Ya a las 4 de la tarde con 18 minutos, 4 con 18. ¿Cómo? San Luisito, buen provecho si ya comiste. Ya comiste rico. Mira, por acá me llegaron varias fotos de lo que estuvieron comiendo. Qué rico, qué delicioso. Me pusieron a salivar. Oye, y eso que ya comí. ¿Qué haces cuando alguien te cae mal, pero tienes que convivir con esa persona? A ver, ¿qué es lo que dice la gente? ¿Qué es lo que dice el público? Porque, a ver, muchas veces sí tenemos que convivir con esa persona porque, digo, está en el trabajo, está en la casa incluso. Pero, a ver, ¿qué dice por acá? Hola, hola.
3: Yo esas personas con las que no me llevo bien, pero tengo que convivir, solo hago que me odien más.
2: Oílo este. Mira, por acá nos dice, me cae pésimo una compañera del trabajo porque es súper hipócrita. Frente a los jefes es un amor y con los demás se la pasa hablando mal de todos. Yo ya aprendí a tratarla bien, pero de mí no vuelve a saber absolutamente nada. No, no inventes, oye, es que sí, digo, híjole, está muy complicado este tema, ¿no? Mira, por acá me dicen, mi cuñada me cae mal desde hace años, pero como es familia, tengo que verla en cumpleaños, en Navidad y reuniones. Yo llego, saludo, como, sonrío para la foto y me voy. No voy a pelear, pero tampoco voy a fingir que somos mejores amigas. Bueno, sí, digo, creo que ante todo la educación, ¿no? A ver, ¿qué nos dice por acá? Dice, ¿queremos exponer una situación? A ver, suéltala, suéltala. A ver, por acá dice, Angelique, esta no me la tumba nadie. A ver, dime. Dice, mi ex y yo trabajamos en el mismo lugar. Terminamos fatal, pero tenemos que convivir todos los días. Lo más difícil es verlo como si nada después de todo lo que pasó. Ya aprendí a ser profesional, pero eso no significa que quiera volver a tener una relación con él. No, hermana, no, no, no. Y digo, si terminaron fatal, híjole. Lo malo es que tienes que convivir con él todos los días. En fin. ¿Qué haces cuando alguien te cae mal, pero tienes que convivir con esa persona? 4 de la tarde con 20 minutos. Voy a la pausa. Regreso con más en todas partes. Ponte Exa.
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1: Ya las 4 de la tarde con 40 minutos. Estás otra vez de la frecuencia naranja, EXA 102.1. San Luisito, ¿cómo estás en esta tarde? ¿Qué andas haciendo? Repórtate. 444-477-1021. Oye, traemos el tema de hoy. ¿Qué haces cuando alguien te cae mal, pero tienes que convivir con esa persona? Por acá ya la gente se está comunicando. Dice Angelique, pues no queda de otra. Trabajamos juntos, así que pues la educación ante todo, ¿no? ¿Qué es lo que tú haces cuando alguien te cae mal? Oye, tengo boletitos también para combos de Famous Star para The Cars Jr. Tengo para Alex Intec, tengo para Umbe, tengo para el Circo Mundial, el Gran Circo Mundial. Así que sintoniza la frecuencia naranja, EXA 102.1. Te lo voy a estar regalando más al ratito a una dinámica. Y a las 4.41 voy a la pausa, regreso con más en todas partes. 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
1: Ya a las 4 de la tarde con 53, escuchamos a Maroon 5 con She Will Be Loved. Súbele.

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1: 4 de la tarde con 57 minutos a través de la frecuencia naranja EXA 102.1. Oye, y ya me voy, ya me ando yendo. Ya me ando yendo en esta tarde de lunes. Ya te iba a decir de miércoles. No, Angelique, espérate. Primero lunes. Vámonos por pasos, ¿no? ¿Qué haces cuando alguien te cae mal, pero tienes que convivir con esa persona? A ver, por acá me mandan un audio. A ver, ¿qué dice por acá? Hola, hola.
2: Yo cuando me cae mal una persona, ajá, pero tengo que convivir con ella,
1: ¿sí?
2: Como son algunos integrantes de la familia,
1: okay,
2: no puedo despistarlo porque es muy evidente, soy muy gesticulosa, entonces sí, es muy evidente que me cae mal. Pero pues para no darlo a saber o no dar razones ni nada,
1: okay,
2: siempre trato de como de replicarle algunas cosas que se quejan ellos y okay, que sé que hacen ellos, o sea, no sé, por ejemplo, que digan, ay, qué comida tan fea, y yo así como de, ¿y tú sabes cocinar? O sea, ¿por qué no lo hiciste tú? O sea, si no te gusta la comida, ¿por qué no lo hiciste tú?
1: Sí.
2: Mucho de así, de atacar, de buscar que se queden callados y que ya mejor no digan nada porque saben que me molesta.
1: No manches.
2: Es muy evidente, lo siento.
1: Ni modo, digo, es que sí hay muchísimas veces que nuestra cara dice más que mil palabras, ¿no? Sí pasa, te entiendo. Por acá dice Angelique, si alguien me cae mal, la ignoro, porque si no me aporta, pues no me quita. Eso sí, pero ¿qué pasa cuando tienes que convivir con esa persona, no? A ver, por acá dice, yo no me aguanto. Y me mandas el changuillo. ¿Qué le dices, chabón? ¿Qué le dices? Yo quiero saber. 4 de la tarde con 59 minutos. Oye, ya me voy. Ya me voy, pero te quedas con mi queridísima, hermosa, preciosa Delis Guerrero. Hasta las 7 de la noche. Por lo pronto, yo me despido. Que tengas un excelente lunesito, arranque de semana. Yo sé que hay flojera, yo sé que es lunes, yo sé que medio estás conectando todavía los cables, pero ya mero se acaba. Cuídate mucho, que pases una linda tarde. Yo soy Angelique Salazar, mañana nos escuchamos en punto de las 9 de la mañana hasta las 11 y de 3 a 5, ¿sale? Cuídate mucho, 5 de la tarde, en todas partes, ponte EXA, bye bye.
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0: Ya regresamos. ¿Qué dice el team tarde-noche? ¿Listos para lo que sigue? Delis Guerrero ya está aquí para invitarte la segunda ronda.
1: Así que aguántenme que ya llegué.
0: La güera llegó para darle sabor a tu tarde.
2: Bueno, un split, en buena onda.
0: Acomódate que esto está bueno y mejorado.
1: Súbele que cantando y bailando se pasa más nice el rato, ya sabes. Solo para ti, súbele.
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1: ¿Qué onda con la lluvia, muchachos? ¿Qué pasa? A ver. Número de WhatsApp 4477-1021, 4444-77-1021. Soy Delis Guerrero. Encantada de estar acompañándote a través de la frecuencia naranja. Y además de muy contenta, mira, ya sabes, emocionada con este clima, porque a mí me encanta. A mí no me gusta, a mí me encanta. Pero sí se vino fuerte. Yo estaba... Mira, se me antojó una cremita de champiñones. Dije, ay, y sí, un pollito y algo así, ya sabes, como que el clima de repente te dice qué comer. Entonces yo estaba bien a gusto, ya sabes, moviendo las nachas de aquí para allá, cocinando, bailando al mismo tiempo, porque sí. Y que nada más volteo a la ventana y veo el panorama gris, pero literal, o sea, se veía todo el paisaje completamente gris. No porque me pusiera triste ni nostálgica ni nada por el estilo, sino porque tremendo tormentón estaba cubriendo mi bella y bonita ciudad de Potocha. Entonces yo dije, ¿en qué momento? Por eso, tomen las debidas precauciones, porque el día, además de que va a seguir así medio lluvioso, sigue chipis chipis, está mojado el pavimento, ya hay muchos charcos, ya se vino el agua súper bien, ya sabes, el aguacero, todo lo que da, entonces la lluvia ya mojó toda la ciudad. Y por eso hay que tomar las debidas precauciones, hay que salir con cuidado, hay que salir con tiempo, sobre todo si tienen algo que hacer. Y si ya no tienen nada que hacer, si ya no hay pendientes, más bien si ya no tienen obligación ni trabajo, ya quédense en sus casitas, ya dejan el mandado para luego. Fue lo que yo dije, ay no, es que ¿sabes qué? Como que sí se me antoja quedarme bien arnada en mi camita, como que, mira, me está llamando. Se ve con este clima la cama más acogedora, ¿a poco no? Y sí, sí lo medité, sí estuve muy tentada a llamarle a Angie, decirle, Angie, sorry, ahí te voy a encargar que te quedes un par de horitas más, porque yo no la hago, no va a llegar. Pero evidentemente no podía fallarles, evidentemente no podía faltar y estar con ustedes estas dos horas que me toca compartir con mi queridísimo y amado público. Los amo, los amo. Oigan, y en serio, aparte de eso, pues sí, vemos que ya se anda antojando. Yo, mira, no sé por qué, pero se me vino antojando una donita. Ayer andaba con el antojo de donas y dije, bueno, me voy a comprar una. Y sí, nos comimos una, me comí una donita. Ya saben, ya está el famoso pumpkin a todo lo que da. Entonces, yo ando con la calabaza en esta temporada insoportable. O sea, yo ya puse calabazas en mi departamento. Ya estoy dispuesta a irme a comprar el pie de calabaza Costco. Ya me compré mi donita de calabaza con queso crema. También estoy bien lista y dispuesta a ir por mi pumpkin chimp con latte. ¿Qué más? Todo lo de calabaza, todo. Pero vi una receta de calabacitas, así de panecitos de calabaza, que me está dando unas ganas de hacer. Y no me voy a quedar con las ganas. Ahí les voy a decir y les voy a pasar la receta. Nomás déjenme que la hago y la domine. Vámonos con música. Llegan Los Ángeles Azules con Tini y nos canta Pa' Él.

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0: Alicia Keys, Girls on Fire, a través de la frecuencia naranja. Oigan, bueno, tenemos que hablar. En este momento, tenemos que hablar de estos videos que son de mis favoritos. O sea, bueno, a mí me encantan y los disfruto muchísimo. Los videos de respuesta sensorial meridiana autónoma o los famosos ASMR, por sus siglas en inglés, Autonomous Sensory Meridian Response, que describen esta reacción física y mental de bienestar ante ciertos estímulos. Por lo general, estos videos son hechos por mujeres con uñas y van haciendo, ya sabes, estos ruiditos que te van como relajando de alguna forma. O sea, te dan una sensación de cosquilleo suave, acompañado de mucha calma, somnolencia, incluso felicidad, placer. No todas las personas lo sienten, eso sí. Y es muy popular. Según yo, son muy populares estos videos, que son creados precisamente para inducir este estado. Y me llaman mucho la atención que hay de todo tipo, para todo gusto. O sea, hay unos que soy súper fan y me encanta. Cuando están restaurando carritos. O sea, porque hay muchos bien raros. Pero los que están restaurando carritos de juguete. De estos carritos clásicos que, bueno, los encuentran ya todos oxidados. Que el obispo ponga su... Ok, ya están así de que todos viejos y los van haciendo, o sea, van haciendo la restauración. Entonces, los sonidos de todo eso te relajan, ¿no? Pero los que más me gustan son los de limpieza y mantenimiento de relojes de alta gama. Que los van desarmando, los desarman, van lavando cada piececita, pero todo es tan pequeño y diminuto. Y lo va armando así con una paciencia y una delicadeza que puedo durar horas viendo estos videos. Otros que también son súper comunes son los de los productos de skincare o cuando te haces tu skincare routine. Y hay quienes hacen su rutina de skincare, pero con ASMR, o sea, con este formato, en donde van utilizando también sus uñas para abrir, para hacer como los soniditos con las cremas, que a ver, son estos así y que abren y eso. Entonces, esos también son como súper coquetos. Y hay muchos hechos con inteligencia artificial y estoy segura que no soy la única que no siente lo mismo y que no tiene la misma respuesta que con los reales. No estoy loca, es que en realidad no es lo mismo. Y hay muchos súper placenteros en donde hacen cortes a disque frutas de vidrio o que son materiales, pues, que se ve que son de inteligencia artificial porque son materiales así de que, pues es de vidrio, pero ya se convirtió en goma, pero ya se hizo dulce y ya se hizo nube o humo, entonces... No son tan placenteros como los reales. No sé si seré la única. Número de WhatsApp 44771021. Vámonos a un corte. Soy Delis Guerrero y regreso con más para ti. En todas partes, ponte Exa.
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